0: Y van a estar con, vas a estar con, junto con este, varias bandas más, ahí presentándote, Epileptomy, ¿quién más va a estar?
1: Va a estar este, la banda argentina Rotten Bukake, uh-huh. Aparte también va a estar Niamakusa, que sí. Viene de Salto,
0: sí.
1: Meditación y Veneno, que son de Canelones.
0: Bien, perfecto.
1: Este... Es una fecha greencore.
0: Bien, bien. Una fecha todo de banda de greencore. Y aparte, ¿comienza a las 21 puntual? O...
1: Sí, sí, la idea es justamente empezarlo puntual por el tema que son 5 bandas, ¿viste? Si no, se va a extender. Se va a extender mucho, pero bien. A las 9 puntual hemos pensado empezar para que termine temprano también.
0: Bien, perfecto. Bien, bueno, este, nada, Diego, muchas gracias por la comunicación. Vamos a pasar un tema tuyo. ¿Cuál que te gustaría que escuche, que sonara ahora?
1: Y puedes escuchar este algún tema del disco nuevo. Horrendo usted.
0: A ver.
1: Horrendo usted, o Horror.
0: Ahí va, a ver. ¿Cómo me dijiste?
1: Horrendos Tales of Horror.
0: Vos sabés que no lo tengo por acá, pero está. Este, tengo The Secret Murder Cemetery Virulent Sick. Mi inglés es. Vean Burning Branch caminando entre los huesos. Decapitated.
1: Ese está bien, puede pasar ese si quieres.
0: ¿Caminando entre los huesos? Bueno, pasamos ese entonces. Sí. Bueno, Diego, muchas gracias por la comunicación, como siempre. A ver cuando te arrimas por acá por el estudio, se arrima con la gente de Lander Producciones para hablar un poquito también de lo que hacen y agradecerles también, porque este, eso que, ese laburo que ustedes hacen este, está buenísimo porque difunden un montón de bandas también. Así que. Te mando un abrazo grande y estamos en contacto como siempre, Dieguito.
1: Bueno, muchas gracias. Alander sigue sonando. Les mando un saludo grande a mi amigo Daniel ahí de la productora. Y bueno, esperemos que todos este, lo que se puedan acercar al Club 27 el día sábado, estaría bueno que vayan para apoyar, para que se pueda seguir haciendo este tipo de movidas.
0: Exactamente. Te mando un abrazo, Diego. Vamos arriba, estamos en contacto.
1: Dale, nos vemos. Vamos arriba.
0: Vamos a escuchar Caminando entre los huesos y ya venimos con más de Lander Sigue Sonando.
2: 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Los encontramos muchas veces desollados. Y otras mucho, mucho peor. El cazatrofeos o también el demonio que convierte a los hombres en trofeos.

0: Bueno, estamos en vivo nuevamente. Esto era Epilectomy, que estaba sonando de fondo. Le mandamos un saludo. Acá no, recibimos tarde el mensajito de Daniel, que dice aguante de Epilectomy y aguante de Lander Producciones. Bueno, un saludo grande. Y bueno, vamos a cerrar contándoles lo que tenemos para la semana que viene, que lo involucra el amigo Pablo, ¿verdad? Esto de la semana que viene, porque él nos va a traer una banda del exterior, ¿verdad? Canciones paganas, no, es la otra. Ah, está prendido. No, pero es la otra semana, perdón, me equivoqué yo. Es el 4. Que es Rising Alma, de Alemania. Perdón, mayor. Queda un jueves más. El 28 viene Canciones. Tenemos una entrevista telefónica con Canciones Paganas de Argentina, que es una de las bandas de Caro. Después tenemos a Nakawa Crew, que es la banda de Fer, nuestro auspiciante de La Ola Estampa. Tiene una banda de música y nos va a traer a presentar su nueva banda. No sé, pero se llama así. No sé si es japonés o no, pero se llama así. Y después tenemos a Viejos Rockeros, que también van a estar presentes. Y obviamente tenemos algún par de entrevistas telefónicas que estamos a confirmar. Pero ese sería lo que tenemos para la próxima semana. Después, la otra semana sí tenemos. Ya vamos a adelantar ahí. Para el 4, sí, tenemos. Pablo va a traer a Rising Alma de Alemania.
1: Es una entrevista exclusiva desde Alemania con una banda formada por un uruguayo y 800 extranjeros. ¿No?
0: Sí, ahí va.
1: Pero que la está rompiendo, haciendo un metal alternativo en Alemania.
0: Bien, perfecto.
1: Pero lo demás que se lo cuente a Maxi.
0: Ahí va, exactamente. Maxi les va a contar después. Y bueno, para cerrar, vamos a pasar el tema. Le mando un saludo grande a la Gio, que es manager de la 280. Y vamos a pasar el tema a la Gio para cerrar. Le mando un saludo grande. Pero antes de decirles que, ¿cómo se llama? Contarles que ya le contamos lo que tenemos la semana que viene. Y bueno, y podemos decir, adelantar acá, que dentro de poco se viene Fanático Metal, nuevamente.
1: Sí, estamos en tratativa con el universo, viendo a ver si se alinean los planetas.
0: Ahí va.
1: Y en breve habremos más noticias para que volvamos.
0: Exactamente. El hombre está aprendiendo a operar para poder salir con Fanáticos del metal nuevamente, así que un nuevo programa que se, o sea, un viejo nuevo programa que se vuelve a sumar a la radio, y esta vez desde el Puente FM, así que estamos re contentos de eso. Y bueno,
1: la idea es difundir todas las bandas nacionales
0: e internacionales
1: que no tengan difusión, ¿no? Siguiendo la línea de Lander, ¿no? Como ya es costumbre para los que no conocen Fanáticos del Metal, difundimos bandas que son con muchos años en el medio, pero que no lo conoce nadie, porque recién están empezando.
0: Exactamente.
1: O sea, no vas a escuchar Rata Branca, pedo.
0: No, son bandas conocidas en realidad. O sea, es como el Lander sigue sonando, pero de metal, solo de metal.
1: Exactamente.
0: Una extensión. Exactamente, pero todo de metal.
1: Independiente, ¿no?
0: Claro, independiente, porque él ya tiene hace años su programa, Fanático del Metal, pero todo de bandas de metal. No, acá yo uso todo lo. Está en todos los géneros, pero él solamente va a dedicarse a las bandas de metal. Así que después, estar atento. Si está escuchando a alguien que quiera pedirme el contacto de Pablo para alguna entrevista, se viene dentro de poco. Ya no vamos a tirar una fecha, porque él está aprendiendo. Cuando termine de aprender a utilizar los controles acá, se manda. Así que bueno.
1: Sí, porque, o sea, yo yo lo voy a explicar a la gente. Antes salía en otras radios, pero había un operador que se dedicaba.
0: Claro,
1: yo
0: ahora.
1: Me ocupaba de conversar con la banda, que lo más me gusta, escuchar la música junto con ustedes, pero ahora se me complicó.
0: Claro.
1: Porque ahora tengo que aprender yo
0: a manejar la consola, exactamente. Así que está. Pero bueno, vamos arriba. Le mando un saludo grande a todos los que nos siguen día a día. Programa 613, muchas gracias por estar por ahí. Y nos vamos a despedir con el tema de que le prometimos a la amiga Gio Pertusati, con la banda La 280, que se llama La Gio. Y nos reencontramos la semana que viene. Chau.

aplauso para Gerardo González, los teclados. Ahora sí.

0: 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O 30 y tener ya 40 de golpe.
1: Estaría de puta madre.
0: Ya casado, con curro, viendo la tele en tu casa.
2: O tirado en un albergue, no te jode, hecho mierda con el hígado reventado.
0: O en un chalet, con piscina, rodeado de tías en pelotas.
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0: Una mierda.

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Soy fruto de los cerros. Mi cuna fue de piedra y mi tumba será también, sin duda, algún rincón soleado de la sierra. Nací, crecí como el clavel del aire, prendido entre las grietas de esas piedras pizarras de mi pago, de aquel bravo y arisco Lavalleja.

0: Cientos de chicharras volé en las tijeretas y le corté a la noche de mi pago para el recuerdo su mejor estrella. Bajé y trepé los espinazos duros de las quebradas nuestras y entre las medias luces de la tarde recorté de horizontes mi silueta.
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0: Come pan, palomita, come pan.
1: Ahí tenés, toma.
0: Come pan.
1: Come, toma, ahí tenés. Ahí. Es como que no le gustara. ¿Sabés que se da cuenta que es papel?
0: Seguro.
1: Bicho de mierda.
0: Come un poquito de pan, rata con alas. Oiga, yo a usted lo conozco, ¿no?
1: ¿A mí?
0: Seguro.
1: En una de esas, tan chiquito todo, ¿no?
0: ¿Usted de qué generación es?
1: Del 80.
0: ¿80? O sea que ¿cuántos años tiene?
1: 128.
0: Ah, no, entonces es muy gurí. Debe ser a su viejo que conozco.
1: Papito anda lo más bien, sí.
0: ¿Cómo se llama su viejo?
1: Reinaldo.
0: ¿Reinaldo qué?
1: Gargantua.

0: Este es el hijo de Gargano.
1: Reinaldito Junior, el más chutito de los años.
0: ¿Y cómo anda Reinaldito, su viejo?
1: Impecable, impecable. Tapado de laburo, eso sí. Bueno, hasta hace unos días, ¿no?
0: Seguro. Ahora yo. Igual lo que yo pienso que estamos pasando bien, ¿no?
2: Sí.
0: Digo, estamos pasando lindo. ¿Cómo se fue volando el año? ¡Qué increíble que hoy ya sea domingo 32 de otoño!
1: No, pero igual se ve que tiene mal porque hoy es 33. 33.
0: Por eso, 32.
1: No, yo lo tengo correctamente acá. 33, caballero.
0: No, no, yo lo tengo, lo ajusté por la tele y dice 32, mi amigo.
1: Mire, caballero, es 33, ¿sabe?
0: Bueno, no me moleste más. 32 y San se acabó.
1: ¡33! ¡Vejiga!
0: Así que te gusta decir palabrota. Mal hablado, boca sucia. A ver si te aguantas esta. ¡Chambón!
1: ¡Mire, qué ordinario! ¡El abombado y la calor!
0: ¡Abombado la calor! ¡No me saque de las casillas, loco de los quesos!
1: ¡Pero mire qué casilla que tiene el otario!
0: ¡Mire qué bien! ¡El zampaboya!
1: ¡Qué lindo el Gil de Cuarta Cararrota!
0: ¡Cararrota no, eh! ¿Por qué no se va un poco a la peste que lo amasó?
1: ¿Y usted por qué no se va a la punta del sauce verde?
0: ¡Sauce verde no!
3: ¿Pero qué es este relajo? ¿Pero qué está pasando acá? ¿Qué es esta jarana? ¿Qué le pasa? ¡Tan zarpadito están! ¡Tan pichiqueteado! ¡Cállate! ¡Le están dando la farlopa, eh! A ver, ¿qué tomaste vos?
0: Leche con omega, 2 vasos. Al segundo me zarpé, le encajé 3 cucharadas sopera de gofio.
3: ¿Y vos?
1: Café aspirina con coca cero, es igualita.
3: Pero muchacho, ¿pero qué están tomando, muchacho? ¿Qué están tomando?

Este tema se lleva como título El tartamudo. Allá va. Un, dos, tres.

Hoy hace 57 días de la desaparición de mi esposo, sin que se me comunique nada y sin que se responda mis reiteradas gestiones ante las autoridades correspondientes. Mi esposo es Julio Castro, el que fuera su maestro en la Escuela Sanguinetti. Estoy segura que usted tiene que recordarlo por su excepcional calidad humana, así como Julio Castro tenía presente al pequeño escolar. Hay relaciones que no se destruyen, y una es la que se establece entre el maestro y el alumno. Por favor, señor general, permita que hable con usted. Permita que oiga de sus labios las palabras que tanto necesito.

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0: Yo no pienso así de las mujeres. Es folclore, es folclore. Venimos en un ratito. Con permiso.
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Seguimos a todo ritmo, entonces el nuestro tablado bater. Nadie gana, nadie pierde. Es una organización y presentación exclusiva que quién más que Edilson Campiglia. A ver cómo dice la gurizada. Edilson Campiglia, el presentador. Al desubicadito que gritó de tu madre. Mirá que ya te juro que es el mismo que gritó de tu hermana la vez pasada. Debe ser el Juan Maldonado ese que sabe que conmigo come. Le hago 5 o 6 goles, tranquilo, pero bajo la pata. Pero acá yo vengo a presentar al próximo conjunto de la noche, que es una murga. Una murga que llega del barrio La Comercial, siguiendo su lema. Lis dueños, lis cooperativistas. Todos somos alcionistas, presentando su espectáculo. Por la plata baila el mono. La murga preferida de los políticos moderados, la más light de todas, la murga sin enemigos. Fuerte el aplauso para recibir a Murga La Comercial.

0: sí. Llegó tu lata y tu pancho para decirte que ya se va la comercial, que es un amigo de fierro. Ya se va la comercial, que es como tener un tío plomero. Y ya se va la comercial cantando con Eco Mike, que es de profesional. Pancho,
1: ¿qué, lata?
0: Yo me voy.
1: No, pará, latita. Pará, loco, ¿a dónde vas?
0: Me voy en busca de pampero. Ahora también... ¡Yo lo deseo!
1: Está bien, pero quédate, loco. ¿Sabes por qué?
0: Porque aunque el espacio sea chiquito y aunque el chiquito ya creció, ¡el secreto
1: es que sea Roger, loco!
0: Tienes razón, padre. Me quedo siempre y cuando me prestes tus colorinca y tus plumonitos y tu beauty set y glit manía para ser más linda que las lindas.
1: ¡Y en un brindis por la vida! 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

0: Un, dos, tres, cuá.
1: Sabes bien que...
0: Pa, que lance. Voy de nuevo. Un, dos, tres, cuá.

0: cuántas leguas quedan.
1: Un, dos, tres.

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0: A la miércoles, reventó Don Rabotti.
1: ¿Y qué querés con la vida que llevaba?
0: Tenés razón, era un loco, se comía las barras de cereales de a dos.
1: ¡Mejor! ¡Una menos para tomar!

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0: ¡Repítete aquí! ¡Repítete! ¡Ok! ¡Vamos a controlar la cosa! ¡La cosa, sí! ¡Todo relajo, todo relajo! ¡Ah, relajo, ah, relajo! ¿Qué nombre de espectáculo? ¡Está todo loco, viejo! ¿Y vos qué andás revoleando eso? ¿Qué anda?
1: Está diciendo alguien que haga relajo. Y haga relajo, mijo. ¡Está ahí atrás! Esto es para vos, pero es algo...

0: poquito de llorarla. Me parece que están exagerando.
1: No, para, Emiliano, para un poco. La gurizada está tirando soluciones para ordenar un poquito todo este control que hay en la web.
0: Sí, bueno, Pelusa, pero hay que poner un poquito de cabeza. No podemos tirar soluciones
1: está,
0: por tirar.
1: Está bien. Yo traje soluciones. Vos tenés que elegir. Número uno, educación. Una educación basada en compartir y no en competir.
2: Ahí tenés, clarito. ¿Viste?
1: Número dos, incluir al Opus Dei en las escuelas. Ojo, ahí te cambio un poquito las notas.
2: ¿Cómo es eso?
1: Porque en vez de muy bueno azote. Azote muy bueno, azote.
0: Fuerte, ¿no?
1: Número 3, cerrar todas las pañaleras, que no quede ni una pañalera abierta, todo cerrado.
0: ¿Pero qué tiene que ver las pañaleras?
1: No sé, un negocio de mierda, ¿eh? No. Número 4, un policía por persona. Y, elegí.
0: Y, ¿qué voy a elegir? La 1, un poquito de cabeza, la educación.
1: Muy bien, un policía por persona.
0: No,
1: excelente,
0: no, la 1,
1: Emiliano.
0: No, dije.

0: acá, Gastoncito, estoy acá. ¿Sabés que estoy acá? Vení para acá. Venga, venga, mijo. Venga, ahí es.
1: Papá, papá, ¿qué es un policía?
0: Y bueno, mira, el policía es el que se encarga de la delincuencia. No solo de hacerla, sino de combatirla también a veces, sí.
1: ¿Y por qué se visten de azul?
0: Y bueno, el color azul representa la paz, la libertad, el cariño, el respeto al Ah, no tengo ni idea. Disculpame, pero la verdad me doy cuenta, no tengo ni...
2: Para cada niño hay también un policía que los acompaña y los ayuda día a día.
0: A mi hijo los deberes se los hace él.
2: Se lo toma muy a pecho, dice.
0: Es mi deber.
3: Me sale

0: se les va el birrodado, muchachos, se les va el birrodado. ¿Qué quieren también? Que arranque una butaca y se las dé para que se la tiren a la gente. Ojo, yo entiendo. Ojo, yo entiendo porque la butaca es onomatopéyica. Ya en su palabra te dice para lo que nació, porque vos cuando la tirás, ¡pum! ¡Taca! Cuando le pegan la cabeza al objetivo.
1: Esta murga compra sus trajes en la casa de...

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aire y mar que escapan por esos rincones de universos gratos todas las mañanas.

Canto por son o songa vale la pena. Puede cantar milongas o cantar plenas, porque la copla dice que el canto empieza cuando el canto de todos se le endereza.

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0: programas con nombre de personas.
1: La fórmula es encontrar un nombre que permita una rima picarona.
2: ¿Quién fue el inmaduro que perdió el tiempo inventando este tipo de bromas?
1: Se comenta que fue Ernesto.
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7: 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Ahora me calenté y me cambié el nombre. 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
8: Soy José y mi mujer después de tener sexo me ata para que no me vaya.
9: Soy Wilmar y cada vez que
10: Wilmar se llama.
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0: programas con nombre de personas.
1: La fórmula es encontrar un nombre que permita una rima picarona.
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Canto por son o songa vale la pena. Puede cantar milongas o cantar plenas, porque la copla dice que el canto empieza cuando el canto de todos se le endereza.

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cante el cantor su copla de tal manera que al cantarla reviva su vida entera. Hay cantores que lucen voces grandotas, pero no cantan versos de pocas notas. 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

0: 30 años marchando.
1: Viene de atrás, de lejos.
0: A 50 años del asesinato de Gutiérrez Ruiz y Germán Michelini, aún quedan 205 desaparecidos y hay 16 militares requeridos que todavía no se les ha dado la captura, entre los que se saben, ¿verdad?

0: Buenas noches para todos. Aquí estamos en el Puente FM, en Músicas y Ríos, con un hermoso acople. Bienvenidos todos. Bueno, queríamos hacer, ya que no pudimos acompañar la marcha porque teníamos que cumplir con este programa hermoso, quisimos por lo menos hacer un poco, alguna especie de mención o lo que se podía desde acá. Lo que estábamos escuchando es una hermosa canción creada por el Pájaro Gara, con una selección de excelentes músicos ahí, entre los que están, por ejemplo, es una canción en homenaje a la Marcha del Silencio, letra y música Pájaro Gara, realizado por un colectivo de músicos del Uruguay. Nacho Cejas está en la voz, Gonzalo Brown también, Shanti también, Fernández Reyes, guitarras de Pájaro Gara, bueno, Federico Coco García de Congo Bong, de Congo, Diego Vanegas, bueno, un montón de gente, Oliver Galloso en el saxo, está el Chole también metido ahí en el estudio Chevó. Y nada, queríamos de alguna manera decir un poco de esta manera presente en este día tan, tan especial y tan, tan para seguir haciendo fuerza, ¿no? De alguna manera para que sigan apareciendo, ¿no? Si es posible, antes que sigan desapareciendo los que hicieron las cosas mal y se callan la boca, bueno, tenemos que por lo menos seguir hablando de esto y tirando entre todos. Vamos arriba, tenemos un hermoso programa para compartir. Ya tenemos aquí nuestro invitado presencial, el señor Carlos Correa de Paiva, que nos viene a contar de un hermoso evento acá en el que nos gusta siempre estar. Hoy tenemos, mira, de la banda que viene después, que es La Cochera, también a segunda hora, va a tocar en la Sala Lazaroff. Ustedes van a tocar en el hermoso Florencio Sánchez. Y la nota telefónica que vamos a hacer ahora también es de una obra de teatro, que entonces nos gusta porque siempre vienen y estamos siempre tratando de revalorizar estos lugares tan importantes para la otra cultura, que es la importante, la que se teje, ¿no? entre todos, ¿no? Y si serán importantes estas salas municipales para que un montón de artistas puedan tocar en condiciones también y lejos de toda esa cosa que pasa ahí. Yo ya me pongo a quejar, ¿viste? Y ahora miro a Carlos que le estoy hablando, ya empecé a quejarme, todos me conocen. Y bueno, vamos a proceder a la llamada telefónica. Para hablar de una obra de teatro que mismamente se presenta acá, vamos a llamar esto, les cuento, cualquier desperfecto técnico o desastre que pueda suceder sonoro, es porque estoy en los controles. Le mandamos un saludo a nuestro querido amigo que me enteré hoy, que lo operan de la vesícula mañana, a Gonza, que va a salir todo bien, cualquier cosa avisá, y a Seba también, que está en la casa, al lado de la estufita leña, porque tenía que quedarse ahí, como corresponde, que yo haría lo mismo. Y qué tal, que mandarle un saludo grande. Aquí estamos, a ver si estamos en comunicación. Hola.
1: ¿Cómo te va?
0: ¿Cómo andás? Bienvenida, un gusto. ¿Cómo andás por ahí? ¿Todo bien? Gracias. Hablo con la señora directora, ¿verdad?
1: Directora, actora.
0: Directora y todo. Actora, qué bueno. Escúchame, primero que nada, para ponernos en porque yo estoy tan sé que la obra se llama Tía Amanda y que surge de un grupo de teatro que sale del Hogar Croata.
1: Exacto.
0: ¿Verdad?
1: Del Hogar Croata de Montevideo.
0: Contame un poco, sí. Primero del hogar, porque tengo soy terrible chusma y quiere que para saber cómo es la historia con el Hogar Croata, cómo
1: bueno,
0: es.
1: El hogar Croata asocia justamente a personas inmigrantes. Hay 300 socios más o menos al día de hoy, y es un hogar que está totalmente activo, o sea, tiene un grupo de folclórico,
0: mirá,
1: un grupo de danza, bueno, se trata de mantener la cultura a través de estas dos, de este arte. El año pasado surgió la idea de formar un grupo de teatro, y bueno, yo estaba relacionada al club ya hace tiempo, y convoqué a personas que fueran de ahí, del club, que quisieran animarse a hacer esto. Y bueno, y son 10 personas a las cuales empezamos a trabajar en una formación básica de teatro, y surgió la idea de empezar a trabajar con esta obra.
0: Y la obra, contame, ¿tiene algo que ver la obra con los inmigrantes croatas, por ejemplo?
1: Claro, ¿tiene? La obra fue escrita por Eduardo Antonich, que él había escuchado cuando era chico una historia relacionada a algo, y en base a esa historia fue creando una cantidad de personajes y creciendo esa historia un poco más, ¿no? A través de la fantasía y bueno, pero tiene que ver con el Montevideo de los años 30, una situación bastante compleja, y con un Montevideo que recibía cantidad de inmigrantes de distintas partes del mundo. Y esta obra está relacionada al inmigrante croata. Son dos familias, una familia criolla, y una familia de inmigrantes croatas, que se cruzan a través de sus hijos, ¿no? Que se enamoran. Pero la historia no es la historia de amor de estos dos personajes, sino que la historia viene por otro lado.
0: Claro. ¿Y cuántos son los? Hay muchos. ¿Cuántos actores son? ¿Cuántos hay?
1: Somos 10.
0: 10 en escena.
1: 10 personas.
0: ¿Y son gente que proviene de, digamos, del estudio del teatro, o son gente que están como animando a tirarse? Mirá qué bueno, eso es más lindo todavía.
1: Nunca habían hecho teatro, salvo tengo una compañera que fue invitada, Lourdes Fernández, que había trabajado conmigo en un posgrado, fue invitada a formar parte del grupo. Y bueno, y yo que tenía formación, los demás, claro, nunca habían hecho nada de teatro. Y empezó como una actividad didáctica, como para juntarse y mantener también un poco lo que tiene que ver la cultura. Y llegó a ser una obra que, bueno, tuvo ya dos representaciones y ahora vamos a tener la tercera.
0: Sí, sí, era importante eso, porque justamente te preguntaba por eso mismo. Porque ahora estábamos hablando de, viste, los lugares como el Florencio, así, en los que se puede. Es como realmente se teje la cultura, ¿no? De hecha por los iguales, ¿no? Tener la posibilidad debe ser re importante para todos poder actuar en un teatro como el Florencio, ¿no?
1: Claro. Además, Florencio es un lugar estratégico, porque el Cerro, Villa del Cerro, como se llamaba en su momento, recluía cantidad de personajes inmigrantes. Las familias, claro, inmigrantes, muchas, iban para el Cerro, que era donde estaban los lugares de mayor trabajo, ¿no? Como el frigorífico Swift.
0: Claro.
1: Entonces eran familias que hoy siguen muchas de esas familias viviendo ahí. No migrantes directos, sino descendientes, pero bueno, sobre todo croatas. Entonces, el hecho de estar el domingo 24 en ese teatro para nosotros es un honor.
0: Claro,
1: imagínate.
0: Claro.
1: Tenemos una historia fresca, divertida, pero que también hace ver un poco la unión de estas dos culturas en una situación social bastante difícil, ¿no? Como era en esa época.
0: Claro, en una época que también que lo común también era la parte esa tan cosmopolita de mucha inmigración que no, que se mezclaría todo. Eso es lo que también ha dado nuestra forma de idiosincrasia tan, tan peculiar también, ¿no? Toda esa mezcla, ¿no?
1: Exacto. Imagínate las anécdotas que surgen de ahí. Familias que recibían personas que no sabían el idioma, gente que llegaba a otros lugares que no tenía el idioma nuestro, desde lo cultural, la comida, las costumbres, cantidad de cosas que se empezaron a entrelazar.
0: Claro.
1: Y estas familias también se entrelazaron también, ¿no? Que es parte de lo que es hoy Uruguay.
0: Claro, la mezcla esa. Y aparte gente que venía realmente en condiciones desesperadas, ¿no? Porque se venían de la muerte directamente, ¿no? ¿Por qué? Contame, porque el nombre, sí, Tía Manda. Manda, ¿es un nombre, bien, croata o algo?
1: No, en realidad la historia a partir de Tía Mandolina, era la historia real, y bueno, y después el autor decidió ponerle Tía Manda como para, bueno, un personaje creado. La historia, si bien, como yo te decía, aparte de una historia, de una anécdota, después la demás es todo fantasía.
0: Ahí va.
1: Muchos de los personajes están creados en base a la cantidad de actores que estábamos para trabajar, fue creada después un poco desarrollada la historia, ¿no?
0: Claro.
1: ¿No? Tal cual.
0: ¿Dónde está? Pero esto de chusma también, ¿dónde está ubicada la casa croata?
1: La casa croata está en Luis Alberto de Herrera y Burgues, para que se asocien ahí un poco a la idea. El hogar, lo que tiene hoy, por ejemplo, hace muchas actividades sociales y culturales. Ahora el 31 se festeja una fecha patria croata y se hace un almuerzo, a veces se hacen bingos. El año pasado cumplió 20 años la orquesta folclórica y se hizo un evento en el teatro, o sea, se hacen distintas discusiones, ¿no?
0: Claro.
1: Este año está la diáspora croata, que se hace en Córdoba, en Argentina, y ahí viajamos para mostrar la música, el canto, y bueno, ahí Tía Manda también por primera vez.
0: ¡Qué lindo! Así que tiene un viaje internacional y todo con la compañía.
1: Sí, ¿te das cuenta?
0: ¡Qué lindo! Che, y contame, el grupo folclórico, ¿hace folclore de acá o folclore croata?
1: No, folclore típico croata.
0: Ah, qué bueno,
1: música,
0: qué
1: de
0: interesante.
1: Capaz
0: que era una pregunta media obvia, croata, pero yo le estoy diciendo acá al otro amigo invitado, capaz que era una pregunta media obvia, pero bueno, desde lo obvio
1: está bien. No, mira, este año pasado, cuando fuimos a San Pablo, que la diáspora fue hecha ahí, la orquesta tocó una música brasileña, obviamente, ¿no? Para, como que estamos invitados. Pero básicamente se toca música croata de distintas regiones y los bailes se van acompañando también ese tipo de música, ¿no? Según qué región se baila, de acuerdo al programa que se desarrolle, ¿no? Con trajes típicos y todo.
0: Qué bueno, che.
1: La verdad que de los grupos que hay acá, de inmigrantes, el hogar croata, bueno, es uno de los que está más activos, te podría decir, hoy por hoy.
0: Qué bueno.
1: No solamente porque yo estoy involucrada, pero es así.
0: ¿Y vos tenés ascendencia también croata?
1: No, mi ¿no? esposo. Mi mirá. Esposo tenía ascendencia croata y bueno, y yo quedé ahí. Me adoptaron.
0: Bueno, está bueno. Che, contame, esto es la hora ya medio de la cena. Contame un plato típico croata. Hablándote un poco, ¿no? Perdón que me voy por las ramas, ¿viste?
1: No, me encanta. Sí. La obra habla de los hróščule, que es un tipo de dulce, es como una galletita, por decirte algo así. Entonces, eso lo van a sentir, lo van a escuchar en la obra. Es un dulce que se hace típico para, inclusive, para fiestas y eso. El goulash.
0: Mirá, ahí va.
1: Hay platos, viste, que son mucho de la región, de ahí, del centro de Europa, que tienen mucha incidencia.
0: Claro.
1: El burek también, que hay, bueno, distintas preparaciones, si el burek es de carne o es de queso, que es una masa finita, filo, vamos a decir, rellena. pero al ser croata tiene mucha incidencia la cocina húngara también, centroeuropea, pero bueno, se come muy rico, si vas a Croacia vas a comer muy rico.
0: Eso de Europa es increíble, tantas diferencias culturales en tan pocos kilómetros, eso es fantástico, a mí es una cosa que te sorprende, pasa dentro de los países, bueno, pasa por ejemplo, salvando la diferencia, ¿no? En España mismo, son mundos distintos dentro de de regiones. Está buenísimo eso. Vamos a decirle a la gente, a hacer hincapié en eso, en el horario, en las entradas, ¿cómo hace para ir a ver esta obra y meterse un poco en la cultura de Croacia?
1: Aparte de que no necesariamente tiene que ser personas migrantes, la obra es una obra, como yo te decía, una comedia, es sumamente escrita, limpia, como decimos nosotros, es una obra totalmente entendible. Esto va a estar el domingo 24 en el Centro Cultural Florencio Sánchez a las 19 horas. Como hace frío, le pusimos.
0: Está bien, es un buen horario para el domingo.
1: Las entradas las pueden sacar mismo en el teatro, pueden llegar un rato antes y sacarlas en el teatro o por Ticantel.
0: Bien, ahí, Ticantel o en el teatro mismo en boletería, entonces.
1: En los dos lados.
0: Espectacular. Y bueno, lo que podemos hacer después, ahora el domingo 24 que vayan a ver la obra, y después arreglamos para que vengan, capaz que después de este viaje que hagan, y capaz que pueden venir aquí dos o tres representantes, porque hace falta hablar más de... Vos sabés que me quedé con las ganas, los horarios no nos ayudaron, es un día muy particular hoy también, pero de que poder hablar un poco más del teatro, me gustó eso de que la importancia que es para esos integrantes, ¿no? Primero de hacer la terapia y vivir, acercarse al arte, ¿no? Lo sano que es, lo curativo, a dónde te lleva, y contar un poco la experiencia de eso.
1: Ellos nunca se imaginaron que iban a hacer esto, imagínate estar representando algo que había sido tan importante para sus descendientes también.
0: Claro, ¿no? Porque están contando la historia de su linaje también, ¿no? Es como representar eso, está fantástico. Es como ponerse en el lugar de los
1: antiguos. Te voy a adelantar ya que estamos trabajando con una segunda obra para este año, que ya está casi terminada, que también está relacionada un poco. Esto es un hecho verídico, simplemente que lo desarrollamos un poco más, la historia, pero es un hecho verídico que pasó en Zagreb, en Croacia. Y bueno, así que vamos a tener ya una segunda obra para este año y te vamos a ir a contar.
0: Bueno, claro, los vamos a recibir acá porque hace falta un poquito también uno que tiene la suerte de poder echar una mano, visibilizar determinados lugares de la cultura que a veces no... Viste, acá me pasa que yo soy músico, estamos siempre hablando de música, me encanta, ¿no? Yo viviría, pero darle más espacio o que haya más de las otras ramas, de los otros ríos que le llamamos nosotros acá, ¿viste? Porque en realidad la idea del nombre del programa venía por ahí, por los ríos, por abrir un poco la cancha. Muchísimas gracias por esta...
1: No,
0: por
1: Martín,
0: esta,
1: gracias a vos dale. Por la difusión, muy agradecida.
0: Vamos. Estamos arriba. Saludo a todos los croatas por allá.
1: Te han saludado, gracias.
0: Gracias, Martín. Hasta luego. Chau.

0: Estamos acá en el aire del Puente FM 103.3 XC277, como dice mi amigo Seba. Ya tenemos el invitado preparado acá. Está padeciéndome a mí como operador, porque bueno, pero intentaremos hacer. Ahora le vamos, en este momento, le vamos a dar la bienvenida oficial, a ver si está por ahí.
1: Hola, hola. ¿Me escuchás?
0: Ahora sí, bienvenido. ¿Cómo andás?
1: Buenas, buenas. ¿Cómo andás, Martín?
0: Bueno, antes que nada te voy a contar que tengo, me te manda saludos. Agustín Neto, que estuvo contigo en el Gran Valor.
1: En el IPA.
0: Sí, en
1: alumno.
0: el coro. Vamos a bajar
1: estudiante
0: acá, sí. Estudiante del IPA.
1: Estudiante del IPA y fue, claro, alumno mío en la materia de organización y dirección de coros del IPA.
0: Gran tecladista, gran, te
1: Sí,
0: digo. Sí,
1: sí, sí,
0: gran,
1: sí.
0: gran. Y sobre todo lo más importante que, viste, que trasciende eso, es gran valor, gran persona.
1: Sí,
0: Y otro
1: sí.
0: que conozco que no te manda saludos, pero también que si lo ve le manda saludos, es al Pepe Gómez de La Araña. Un
1: El
0: cra también
1: Pepe.
0: que anduvo por acá.
1: ¿Sí? ¿Vino
0: Sí,
1: por
0: lo
1: acá?
0: invité, sí, porque yo iba mucho a La Araña y ni bien visto, cuando empezó a hacer en la pandemia, hizo unos audiovisuales fantásticos,
1: Sí,
0: unas
1: sí, sí, sí.
0: entrevistas, y vino por acá, lo hice salir de allá
1: Sí,
0: y, de,
1: la
0: y vino
1: verdad,
0: hasta acá,
1: hasta la
0: hasta la
1: teja.
0: teja,
1: No,
0: que
1: no,
0: era
1: no.
0: como, y vino y se fue rápido para
1: Bueno,
0: allá, a su refugio, La Araña.
1: Pepe, yo lo conozco de la década del 90. Y yo toda la vida viví en Sayago. Bueno, en realidad al principio viví en Buceo, pero después enseguida me mudé para Sayago. Una vez sola, en todos estos años, logré que fuera a visitarme a Sayago.
0: Y
1: Siempre
0: llegó
1: voy
0: todo,
1: yo.
0: bueno, pero eso es un hito ya.
1: Sí,
0: Gran
1: sí.
0: valor, qué linda sala. Está abrió, reabrió ahora La
1: Sí,
0: Araña. Yo le
1: está
0: paso el chivo por
1: funcionando.
0: tres, una sala preciosa.
1: Sí, está funcionando ahí en Barrio Sur, Durazno y Ejido, era, ¿no?
0: Durazno y Durazno y Jaguarón.
1: Durán y Chabrón, exactamente.
0: Que era frente al emblemático boliche Perdidos en la Noche. ¿Te acordás?
1: Exactamente,
0: Habrás
1: sí.
0: tocado ahí.
1: Yo toqué,
0: Tocaste
1: sí.
0: ahí. Eso,
1: Tocamos
0: quería
1: ahí.
0: empezar la charla ahí por un lado, por eso. Llevás unos años tocando, pero como que tuviste un parate de lo que es la música. ¿Cómo fue esa historia?
1: Bueno, en realidad nunca abandoné la música.
0: Porque trabajás mucho, sos una eminencia coral.
1: Bueno,
0: Pero algo
1: no
0: así,
1: sé.
0: pero laburás mucho y tenés mucha.
1: O sea, sí, en realidad lo que. A ver, en la década de los. Cuando yo nací en el 72 y o sea, llevo unos añitos ya en este ambiente. Y en realidad, de chiquito ya tenía como mucho interés por la música. En mi casa, si bien no había ningún músico, siempre se escuchaba mucha música, estaba muy presente la música. Y tanto mi hermano como yo salimos los dos músicos. Y bueno, viste, sobre todo en aquella época que era mucho más difícil, estamos hablando de la década del 90, fines de los 80, principios de los 90, era mucho más difícil, por ejemplo, armar una banda,
0: Sí.
1: hacer toques, conseguir
0: Sobre todo
1: grabar, era,
0: grabar, ¿no?
1: sí,
0: Eso era,
1: imposible,
0: olvídate.
1: imposible. Entonces, y bueno, y además yo, como que al mismo tiempo, obviamente que todo bien, me apoyaban obviamente mi familia, pero ¿de qué vas a vivir, no? O sea,
0: Claro.
1: ¿qué vas a estudiar, nene? Bueno, y
0: También había una concepción de que la guitarrita no, no, la guitarrita
1: bueno,
0: era bohemia.
1: ya lo dijo, ¿cómo era
0: Claro.
1: la tía Mimi? Se lo dijo a John Lennon, la tía Mimi
0: Sí,
1: era que le
0: sí.
1: dijo con la guitarrita no
0: Con
1: vas
0: la
1: a.
0: guitarra. No, o sea, no, no, no se consideraba un trabajo, ¿no?
1: No,
0: La
1: totalmente.
0: bohemia, ¿no?
1: Y bueno, y entonces estudié varias cosas, estudié magisterio, por
0: Ah,
1: ejemplo,
0: mirá qué
1: me
0: bueno.
1: recibí, soy maestro de escuela.
0: ¿Llegaste
1: Pero
0: a ejercer como maestro?
1: muy
0: Muy
1: poco,
0: poco.
1: muy poco. Porque realmente, por suerte, me di cuenta a tiempo que no servía para eso. Porque,
0: Claro.
1: digo, estoy muy vinculado a la docencia. En este momento, por ejemplo, trabajo en música con niños, ¿no? O sea, trabajo en un colegio en Lago Mar, en Colegio de Lago Mar, justamente, y voy y hago las clases de música, ¿no?
0: Claro.
1: Pero lo cierto es que te estoy hablando de que tendría. Yo qué sé, 20 y poquitos años y descubrí, mejor dicho, que existía la Escuela Universitaria de Música, porque no sabía, o sea, ya había terminado el secundario, el liceo, y había empezado y había terminado magisterio, y no sabía de la existencia de la EUM, de la Escuela Universitaria de
0: Ajá.
1: Música. Me enteré ahí después, y entonces, en realidad, medio por. De costado, porque yo no tenía mucha experiencia coral, pero sí me interesaba el canto y el canto colectivo, y además estaba ahí vinculado al TUMP, al Taller
0: Ah,
1: Uruguayo de
0: tuviste,
1: Música
0: ah,
1: Popular,
0: mira.
1: Y en esa época el TUMP empezó con los talleres barriales, ¿viste? Estaban los talleres de murga, los talleres de percusión.
0: El otro día estuvo la Moya acá.
1: Ah,
0: sí,
1: bueno.
0: Otro, claro.
1: Exactamente. Sí, bueno, sí. Con la Moya nos cruzábamos por ahí. Y bueno, yo tenía trabajaba, entre otros, en los talleres, que básicamente era tercera edad, o sea, gente, adultos mayores, le llamaríamos ahora. Y entonces empecé a estudiar y como que de alguna manera la parte de dedicarme a la música, a la composición, a tener mi banda y eso, como fue quedando un poco relegado.
0: Pero ahí ese Carlos, ¿ya tenía canciones hechas?
1: Sí,
0: ¿ya había canciones,
1: bueno,
0: de Carlos?
1: La primera canción Flaca, que escuchamos, Flaca, era de esa época.
0: Ay,
1: pero
0: va.
1: Sonaba completamente distinto. O sea, era otra cosa. Pero sí, formaba parte del repertorio de la banda Cuatro Gatos Locos, que era la banda que tuve más tiempo, ¿no? En esa época. Y bueno, y después empecé a estudiar y ya, o sea, además esto es real, ¿no? Por lo menos en aquella época, yo tenía 22, 23 años, en el mundo, acá obviamente hay mucha gente mayor en nuestro país, actualmente, pero siempre, y era... Realmente, lo digo sin vergüenza, era fácil conseguir trabajo. Porque muchos veteranos, muchas veteranas se querían juntar a cantar. Y bueno, y un muchacho joven que quisiera dirigir, era bueno. Entonces hubo un momento que realmente tenía demasiado trabajo a nivel coral, corría por todo por toda la ciudad de un lado para el otro. Y obviamente no podía seguir con las dos cosas, ¿no? Porque aparte los coros eran un dinero que entraba.
0: Claro, ¿sí? Claro,
1: y

0: de lo demás, no entiende que el poder real de la música está ahí, o en los niños, ¿no?
1: Sí, sí, sí, no. Y bueno, además vos te estás metiendo en un tema que justamente yo, ahora, de veterano, volví a decir, bueno, quiero retomar este mundo de componer canciones, de hacer cosas, y sobre todo también de rescatar material de aquella época, de la banda y eso. Y vos sabés que me fue muy fuerte porque tenía todos esos preconceptos y esos prejuicios,
0: claro,
1: de cantar,
0: claro,
1: bien,
0: la perfección,
1: de la perfección.
0: Sí.
1: Y tuve como que decir, bueno, yo soy yo, esta es mi voz. Es más, hay un tema que grabé que es una especie de composición medio vanguard, media rara, o sea, no, es un poema con efectos sonoros, que se llama La voz que, y que empieza diciendo: se me va la voz que nunca tuve, esa voz que no me reconoce, esa voz que soñé en la adolescencia. Y después sigo desarrollando eso,
0: claro,
1: ¿no? Pero es como esa búsqueda de adolescente, de jovencito, de decir, yo quiero cantar como fulano, como mengano, quiero ser,
0: claro,
1: ¿no? Y en realidad cada uno tiene su voz, y lo importante es decir, siento ahora, ¿no?, que lo importante es decirlo, o sea, de la manera tuya, y de esa manera va a ser única, porque sos vos.
0: Claro,
1: ¿no?
0: Claro.
1: Porque no hay
0: y hay veces que no importa
1: vos.
0: El sonido, que lo importante es emitirlo y no cómo llegue, porque si no, o sea, también está eso, ¿no?, que dicen que el mejor arte es el que no busca entender cómo va a ser recibido, sino que lo importante es esa emisión del.
1: Claro.
0: Hay una cosa que me parece fantástica, que es la. Que acá yo siempre estoy hablando de eso, que las canciones como que adquieren una vida, una autonomía, una vida propia. Digo, algunas que vos te matás trabajando, las querés, las adorás mucho, las dejás, o sea, no las valorás después, preferís otra que viene, pero hay otras que persisten y no se sabe por qué están. A mí me parece que vos vuelvas a agarrar esa obra, porque pudiendo ser nuevas, ¿no?, y otras, pero también es como que esas canciones solas se imponen, no sé, es mi viaje, ¿no? Pero
1: no,
0: me
1: no,
0: explico,
1: pero
0: que hay como un respeto a eso, un honor a esa música, o si lo hacen por su cuenta, no sé.
1: Bueno, siguiendo un poco tu línea, porque para mí es perfectamente, estoy totalmente de acuerdo contigo. En aquella época, en la adolescencia, en la juventud, ¿no?, o sea, yo te digo que cuando armamos Los Cuatro Gatos Locos, yo tenía 18, 19 años, ¿no? Y éramos varios, no solamente en la banda, habían gente alrededor también, solistas o otras bandas. Y fue toda una generación, estamos hablando de la segunda mitad de la década de los 90, una época bastante cruda.
0: Claro,
1: ¿no?
0: Yo te digo, situándonos, racias, un montón de movidas, miedos latentes.
1: Estaba jodida la cosa.
0: Sí,
1: y además también a nivel de difusión, o sea, no había los canales que existen hoy, ¿no?
0: Claro.
1: O sea, entonces, hay mucha música de esa época que lamentablemente no llegó, que quedó ahí, que por ejemplo, te voy a nombrar de esa barra, que no es que yo lo, o sea, sí conozco a Samantha mucho, pero te voy a nombrar a Samantha Navarro y Martín Buscaglia, ¿no?
0: Sí.
1: Que son los dos que para mí, de esa generación.
0: ¿Sabés que conocí a uno de esa generación que pasó desapercibido porque se fue a Francia, que es Mario Maeso, y estuvo
1: Mario
0: metido
1: Maeso
0: ahí,
1: sí,
0: en Radar, y lo,
1: sí,
0: conocía, que dije, pero usted, ahí me gusta hablar de eso. Ahí se reescribió la música, el lenguaje de la música nuestra de acá.
1: Uh-huh.
0: Como que, ¿qué pasa? Hay otra, estuve mirando, viste, Andrés Torrón,
1: sí,
0: que es un crack. Hablaba de eso, de que es una continuidad que pasa en todos lados, ¿no? Que uno continúa un poquito el trabajo del otro.
1: Es que, bueno, eso es otra cosa también. No tengo estudios, no he leído, y si o sea, no sé si existen, y si existen no los he leído, pero estudios comparativos, ¿no? A nivel de, bueno, cantidad de habitantes por país, cantidad,
0: sí,
1: de músicos,
0: sí,
1: por
0: sí,
1: ejemplo, ¿no? Pero yo creo que tenemos una increíble oferta artística en general y musical en particular. Increíble por la cantidad, pero también por la calidad, ¿no?
0: Claro.
1: O sea, yo, por ejemplo, todo el tiempo me estoy sorprendiendo, además ahora que tenemos las cosas mucho,
0: claro,
1: más al alcance,
0: sí, sí, sí,
1: que obviamente el problema ahora es encontrar las cosas, ¿no?
0: Claro, y que sí, y que también tanta oferta te termina desconcertando,
1: sí,
0: un poco, si
1: sí,
0: no
1: sí,
0: sabes,
1: sí,
0: buscar.
1: Exacto.
0: Sí.
1: Es que como que hay que

0: afilar, pero bueno, afilar la mirada, ¿no?
1: Claro.
0: Pero todo el tiempo estoy encontrando cosas de acá y de otros lados, pero gente joven que no tiene. No llegó a los 25 todavía.
1: No,
0: increíble.
1: Sí, sí,
0: o sea, músicos talentosos, porque son músicos instrumentistas talentosos o grandes cantantes, pero también grandes compositores, claro. Gente muy creativa.
1: Con cosas que decir, que eso es lo exacto, que eso es lo importante, exacto. ¿No? Que cuentan. Yo tengo el orgullo de que mi hija tiene 20 años y hace unas canciones que decís, increíble, ¿no? Y ahí me gustó una cosa que dijiste también, que del barrio, ¿no? Que de donde sos. Yo hace poquito, ahí en Beli Millán, había una. Ahora cerraron, era de un amigo, tuvo que cerrar por. No le dio ruido molesto, denuncia, la presión de. Pero estaba haciendo prácticamente un lugar, un centro cultural, era una pizzería, pero él hace sonido, Millán y Bel, ¿te acordaste en la esquina?
0: Sí, ubico.
1: Darío, y había una movida que hizo de jueves de cantautores, y yo fui con el programa, lo apoyé, grabábamos las cosas, las pasábamos acá, claro. Venía el día previo al toque. Y me sorprendió, hay una camada de músicos de Sayago, un grupo de pibes que se juntan, que tocan una jam de candombe, ¿viste? Uh-huh. Y cómo la cultura sigue estando en el barrio, ¿viste?
0: Sí,
1: cómo sigue naciendo en el barrio, ¿no?
0: Totalmente.
1: En el grupo social, ¿no?
0: Sí, sí, no, ni que hablar. Y además, o sea, es como... Te genera... No existe la envidia sana. Pero,
1: sí.
0: Pero te genera eso, ¿no? Te genera decir, la pucha, vos, porque... Cuando yo era chico estaba 3 horas para cambiar una cosa a otro.
1: Claro, no, pero igual para agarrar la guitarra, igual le sigue costando aprender acá. Eso, bueno. Eso es. Pero vos tenías que irte a hablar o con un profe o conseguir, o para que te tiren los piques, tenías que ir a buscarlo, golpearle. Claro. ¿Podemos ir a hablar de tarde con Carlito que nos diga? O no, porque,
0: sí.
1: Después no todos teníamos para el profesor de guitarra, claro. ¿No? Que también es importante todo eso, ¿no?
0: Sí, sí. No, bueno, o sea, para mí es una experiencia fascinante esta de hacer música, de volver. O sea,
1: bueno, contame cuándo volviste, cuánto estuviste sin presentarte con tus canciones.
0: Ahí va, vamos a ordenar un poco la historia. Pongámosle que, o sea, los Cuatro Gatos existieron entre el 94 y el 99. Ese fue el periodo. Yo seguí haciendo alguna cosita más, pero muy poquita, porque ya en ese momento mi hija grande nació en el 2000, por ejemplo.
1: Ahí va.
0: Mi hija chica en el 2002. Ya estaba totalmente instalado en Sayago y andaba recorriendo, inclusive trabajando también en el interior, porque...
1: Ahí había que meter el cobro como loco.
0: Claro, había que meter el cobro como loco. Entonces eso quedó. Y, bueno, la Escuela Universitaria de Música me abrió también realmente una... O sea, es un lugar que, por lo menos cuando yo estudié, la música popular era casi que inexistente, ¿no?
1: Claro.
0: Yo venía de ese palo, pero... Reconozco que igual, a pesar de que me costó mucho, ahí fue como el lugar, o sea, el TUMP, cuando era un adolescente, jovencito, y la escuela universitaria cuando ya era un poquito más grande.
1: Pasa que el TUMP que agarraste en una época, estaba el choncho ahí, ¿no?
0: Sí, yo claro. fui alumno del choncho.
1: Yo el otro día, cuando me contó la Moche en una anécdota que el choncho lo había... Y tuve que preguntarle, estaba bravo para preguntarse a la Molle esa. Che, contame cómo te. Dice que, bueno, sí, yo tenía muchas ganas, pero él fue el que me lo llevó con él a tocar unos boliches.
0: Bueno, te puedo contar un cuento. Yo estaba. Tenía clases con el Choncho.
1: ¿De composición o de
0: otra? De composición de canciones. Éramos un grupo ahí. Una de las canciones que grabé es de una de las chiquilinas que estaba Chiquilina.
1: Sí, sí.
0: Alicia Ferradas,
1: la hermana de
0: Alejandro Ferradas. Y estábamos ahí en la clase, y no sé, en un momento entra la Molle, y el Choncho había grabado recién en el último disco, El Pelota al Medio. Uh-huh. Había sacado.
1: ¿Qué disco, Barte?
0: Impresionante. Había sacado Nene, que es una canción de la Molle, que es la Molle, o sea, la versión que yo tengo, que yo recuerdo, era él solo con la guitarra, ¿no? La canción dice, nene, deja eso que lo
1: sí,
0: vas a perder.
1: Sí, es de la Molle.
0: Nene, no te banco más, te voy a vender.
1: Sí.
0: Y el Choncho dice, porque la Molle, en la canción de la Molle, vos escuchás la versión de él, que no sé si debe estar debe estar en algún lado, había salido en Ayuí en una ensalada que se llamaba Ensalada, justamente. Y ahí el tipo tocaba, nene, deja eso que lo vas a perder, nene, no te banco más, te voy a vender, deja quieto, no sé cuánto, seguía para adelante, ¿no? Y el choncho la grabó y el choncho dice, ¿vieron que dice, no te banco más, te voy a vender, no te metas siempre en el camino, no sé qué? Yo lo que hice, dice el choncho, fue hacer un silencio ahí. Ahí va, esa es la versión del choncho, ¿no?
1: Sí. A mí me da mucha intriga saber quién tocó esa guitarra, por ejemplo.
0: Esa guitarra creo que la tocó Carlito de Silveira, me parece. Pero bueno, la Molle cantaba todo de corrido. Y el choncho dijo, yo hice unos como, dejé de, o sea, separé los versos. Nene, deja eso que lo vas a perder. Espacio donde suena la guitarra, la batería, no sé qué. Nene, no te banco más, te voy a vender. Otro espacio, ta. Eso... la Molle lo quedó mirando diciendo, claro, porque claro, había que darle espacio al chiste, a la risa.
1: Claro, claro.
0: O sea,
1: claro.
0: Y esos detallecitos de
1: la grandeza, claro, grande, claro, claro.
0: Esos detalles, viste, de encontrar esta canción necesita un espacio acá, porque acá va a venir un chiste, y si yo sigo contando la historia de la canción, no dejo lugar a las risas. No.
1: Claro. O a la pensar, a la reflexión. Pensar, ¿no?
0: Claro, no te banco más, te voy a vender.
1: Claro,
0: es muy fuerte.
1: Y te quedas ahí, claro, claro.
0: Y bueno, y ese tipo de cosas son las cosas que obviamente, a ver, además de las cosas típicas, ¿no? Los acordes, las escalas, las cuestiones de técnica, armonía, contrapunto, todas esas cosas, pero es ese tipo de jeitos o de ideas o de eso te lo enseña un buen docente, ¿viste? Un
1: claro.
0: Tipo que te puede, que capaz que el buen docente no es el tipo que está en la clase dándote la clase, ¿no?
1: Claro.
0: A veces es un flaco que te cruzás en un toque claro. Y te pones a charlar con él y el tipo te cuenta una cosa y vos quedaste opa,
1: sí.
0: ¿No? Y eso es una cosa que por suerte volviendo al tema lo que te decía de la gente joven, ¿no? Creo que ahora los jóvenes tienen como una perspectiva mucho más amplia de dónde está la posta, ¿no? Dónde
1: claro.
0: Está la formación. Entonces no están, van, capaz que se van recopados, se meten en una facultad, estudian, pero saben que ahí no está toda la formación,
1: claro.
0: Que ahí no está todo, ¿no? Que también está en otro, específicamente en las cuestiones artísticas, ¿no? En fin, entonces. Porque me fui por la rama de
1: sí,
0: vuelta.
1: Pero me encanta, porque de eso se trata, justamente. Aparte, si no bajas vos, parale, yo sigo. Yo, no, que yo lo peor, yo abro otra ventana.
0: Claro,
1: entonces
0: no.
1: Vamos,
0: ahí va.
1: Vamos siendo, sí, sí.
0: Desde el principio del 2000 hasta el 2020.
1: Viste que ahí. Volvés vos, viste. Yo no me acordaba. Sí, claro, dale, dale.
0: Me metí de lleno sí, en sí. El tema de coral. O sea, 100% metido. Estuve dirigiendo varios coros de distintos... espacios, o sea, dirigí coros institucionales, por ejemplo, dirigí coro ANCAP, que era el coro de funcionarios
1: claro.
0: de ANCAP, dirigí coro del Sanatorio Americano, coro de CRAMI, la mutualista de Las Piedras, La Paz, Progreso, dirigí coros en el interior, el coro popular Rafael Peraza en San José, el coro de Silda Polier también en San José. Actualmente dirijo...
1: Silda Polier, o sea, te recorres kilómetros.
0: Me encanta laburar en el interior.
1: Qué lindo, claro. Hay una calidez, es real eso, ¿no?
0: Hay muchas, no es solamente... Eso sin lugar
1: sí,
0: a dudas,
1: sí.
0: Pero además hay tiempo.
1: Claro.
0: La gente tiene tiempo.
1: Claro, no salen corriendo, que te llegan
0: claro,
1: tarde y se te van antes.
0: Exactamente,
1: claro.
0: Exactamente. Es como, es el día del coro es para el coro, ¿viste? Y laburan todo el día... Termina la jornada laboral y se van al coro. Capaz que
1: claro.
0: Porque no hay otra cosa para hacer. Pero realmente.
1: Pero qué lindo que no haya otra cosa
0: claro,
1: para hacer, ¿no?
0: Claro.
1: Claro.
0: Que acá me pasaba. Yo tenía coros acá en Montevideo y tenía gente que estaba en mi coro y en 4 o 5 coros más. Entonces, no podían después ir a cantar cuando había una
1: claro.
0: Actuación porque, ay, no, porque tengo que cantar.
1: Claro,
0: con el otro.
1: Claro.
0: O sea, hay como una sensación en la capital. De que pensás que el mundo, que vas a poder vivir 25 horas por día.
1: Claro.
0: Que
1: y no, y al final todo. no disfrutar nada, claro.
0: Exacto. No estoy diciendo que todo el mundo
1: sí.
0: Montevideano haga
1: sí,
0: eso.
1: Sí, sí.
0: Pero es muy
1: pero
0: común.
1: Pero es común,
0: eso.
1: Claro.
0: Y bueno, también dirigí coros, esos coros que te estoy nombrando son básicamente, con ellos hice música popular. Pero uno de los proyectos más lindos que tuve en mi vida fue el grupo vocal Carpatia, que fue un coro femenino. que armamos con mis compañeras de estudios.
1: ¿Cómo?
0: Carpatio. Que el nombre es húngaro. Ahora que viste,
1: estuviste hablando de Croacia. Ya, ahorita estamos temáticos.
0: Yo te escuchaba y decía, eso fue una cosa que fue una experiencia formidable. A mí, la verdad que me sentí totalmente, no sé, no soy creyente, pero bendecido,
1: sí,
0: realmente.
1: Claro.
0: La cosa fue así. Yo estaba estudiando en la Escuela Universitaria de Música y un día la profesora, Sara Herrera, trae unas obras que había que estudiar de Béla Bartók, un compositor húngaro, y yo me enamoré de esa música. Me enamoré así, perdidamente. Dije, esto es lo que yo quiero hacer. Porque no te olvides lo que te estaba contando. Yo vengo del palo de la música popular.
1: Sí.
0: Entonces, la música, que es formidable, ¿no? La música coral, Bach, Vivaldi, Beethoven,
1: claro.
0: Todos los clásicos, ¿no?
1: Sí.
0: Barroco, romanticismo, etcétera. Pero claro, a mí yo me sentía como que era un mundo, si bien en mi casa se escuchaba esa música, pero no tanto, y yo lo sentía como medio ajeno.
1: Claro.
0: Mientras que Bartók había sido musicólogo y había ido a recorrer los pueblitos perdidos de allá de Hungría en aquellos primeros años, fines del siglo XIX, principios del siglo XX, con sus grabadores gigantes.
1: Ah, como una Yestarán de allá.
0: Exactamente.
1: Claro, claro.
0: Entonces, aunque no entendía muy bien por qué, había algo que yo decía, esto es lo que yo quiero hacer. Entonces armé un coro con mis compañeras de estudio. Tenía que ser femenino porque en realidad eran canciones para niños, originalmente, en húngaro.
1: Qué lindo. Entonces, ¿no tendrías, habrás investigado, no tendrías ninguna conexión, nada?
0: Soy como el agujero del mate.
1: Sí, bien,
0: uruguayo.
1: Bien uruguayo.
0: No tengo nada. No tengo nada. Pero lo cierto es que ahí cantaron Ana Laura Rey, actual directora del coro de la Facultad de Artes, Chiara Daniele, actual directora del coro de la Universidad de la República, claro. Malena Rivarola, subdirectora del coro del Sodre, Virginia Piria, directora del coro Tárraco, y te puedo seguir nombrando. Era un plantelazo de gurisas que estaban estudiando conmigo, que se estaban formando. Andrea Brasesco, directora del coro de la Universidad Católica. Impresionante. Entonces yo ahí aprendí kilos.
1: Claro.
0: Fue una cosa impresionante, ¿no? Entonces también me metí, o sea, lo que quiero decir con esto es que realmente me metí en la música coral de lleno.
1: Claro.
0: Pero llegó, a ver, vino la pandemia, ese
1: sí.
0: Es el punto.
1: Eso, yo te diría, mi siguiente pregunta era, ¿qué disparó?
0: Es la pandemia.
1: Porque, claro, la pandemia es estar aburrido, claro.
0: Sí, viste.
1: Claro.
0: En realidad fue claramente esto, un día estaba, no tenía nada que hacer en casa, empecé a andar en el fondo de casa, que tenía un montón de cajas tiradas ahí, y encontré unos cassettes de la banda Cuatro Gatos Locos.
1: Ah, qué bueno.
0: Que no podía,
1: capaz que eso disparó.
0: No podía escucharlos.
1: Ah.
0: Entonces empecé a llamar a los gurises integrantes del grupo a ver si alguno había digitalizado algo. A ver si, porque lo quería escuchar, ¿viste?
1: Claro.
0: Yo no tengo...
1: Era un viaje del tiempo, ¿no?
0: Totalmente.
1: Claro, claro.
0: Entonces, eso fue, mira esta canción, a ver, agarro la guitarra, ¿cómo era esto? Y ahí empecé de vuelta como a querer agarrar,
1: claro,
0: la guitarra de vuelta y a querer cantar y a querer hacer cosas que había dejado de hacer durante muchos años. Entonces, en realidad, el primer objetivo de por qué me metí a sacar este disco era porque yo quería rescatar varias de esas canciones, que algunas ni siquiera son mías. O sea, que son de la barra, de esa gente.
1: Claro.
0: ¿No?
1: O sea que tu primer disco que sacas ahora solista, porque habían llegado a editar algo.
0: No,
1: era otra época. Ibas a casar, lograbas pagar un estudio y te daban el cassette, ¿te acordás?
0: Claro,
1: de,
0: claro.
1: En había estudios.
0: Estos eran cassettes.
1: El LP
0: que tenían,
1: o la,
0: claro,
1: canastita.
0: Exacto.
1: O, claro.
0: Sí, estos eran ensayos, ¿viste? Poner el grabador y grabar el ensayo.
1: Claro.
0: Grabamos cuatro temas. Que quedaron bastante prolijos y eso, pero nunca los pudimos editar. No.
1: Claro.
0: Quedó ahí.
1: ¿Dónde los grabaron?
0: Los grabamos mi hermano Ismael, que es un loco que se da mucha maña para todo. Hace 1000 años que vive en España ahora. Pero el loco es baterista, era el baterista de la banda. Y y también le gustaba mucho las perillas y todo el tema. Entonces empezó a hacer, fue un precursor de los home studio.
1: Ah, mira, tenía, esa época, claro.
0: Tenía uno que hacía acondicionado un cuarto de su casa, un tipo muy, muy, muy creativo también. Entonces, claro, grabamos, pero fue un parto, ¿viste? Porque éramos todos aprendices. Claro. Y tenía que quedar bien. Entonces, ahí empezaron las peleas con él. Claro, porque, sí, claro. Porque, claro, nosotros tocábamos y de repente, me acuerdo, mira, del Pepe. Sí. Me acuerdo que tocamos un tema y el Pepe.
1: El Pepe dice, estaba en los cuatro. Sí, sí, ah, era, el Pepe era un gato. Mirá vos. Ah, mirá, no sabía sí, qué. Sí.
0: Y el tipo, me acuerdo que el tipo dice. Estaba tocando ahí, ¿no? Estaba, o sea, no, mejor dicho, nosotros tocábamos, habíamos hecho el arreglo, tocábamos en vivo, pa, pa, pa. Cuando fuimos a grabar, Gabriel y yo, que éramos los que tocábamos las guitarras, tocábamos una cosa y el Pepe metía un bajo que entraba como en el medio del tema, ¿no? Entonces empezó a tocar, empezó a grabar y dijo, vos, pero acá hay unas disonancias que no están todas mal. Esto está todo mal. Empezó a calentarse. Decía, loco, ¿cómo no nos dimos cuenta que estaba sonando claro. mal esto? No
1: sé cuando, lo to- cuando lo pudieron
0: cuando
1: escuchar.
0: Lo grabamos y lo escuchamos.
1: Sí, será importante, ¿no? En el proceso, ¿no? Que ahora es tan común y es tan obvio para todos porque pones un celular. Pero es verdad, ¿no?
0: Era eso, o sea, justamente. La escucha. La escucha no tenía el. O sea, para la grabación requería un grado de atención claro. que no le habíamos prestado, ¿viste? En ese momento. Entonces, ese fue como uno de los primeros. Peleas que tuvimos y después terminó todo, se fue todo y dejamos, ¿no? Pero bueno, ya no sé ni para.
1: Ah, no, sí. Y encontraste los cassettes.
0: Claro, entonces encontré los cassettes, volví a escuchar las canciones y una cosa como que la cereza de la torta, podríamos decir, fue que cuando empezó de vuelta de a poquito la Que se
1: abrieron la canilla.
0: Que se abrió la canilla, exactamente. Y que se podía empezar a viajar y hacer cosas. Estoy hablando del año 23. Decidí hacer un taller que yo no había hecho. O sea, con un amigo mío, que podría decir que es mi mejor amigo, es un tipo que es argentino, que es un tipo, es como una especie de Da Vinci, porque el tipo es titiritero, dramaturgo, escritor, cineasta, o sea, el tipo no le hace asco a nada y se mete a hacer un montón de cosas a nivel artístico y hace todos los febreros un curso, un taller, un espacio de creación donde vos te encerrás en un lugar ahí aislado, junto con, son 15, que pueden haber bailarines, dibujantes, bueno, o sea, es esto un poco. Sergio Mercurio se llama él. Y
1: aparte que con ese apellido también pone respeto. No,
0: es un tipo muy potente. Bueno, resulta que lo hice el taller, y para el taller tenías que hacer muchas tareas previas, ¿no? Entre ellas, una canción. Entonces, ese fue, o sea, las canciones que ya venía repasando, recordando, más eso de ponerme a componer de vuelta. Y el empuje de Sergio, que me dijo, vos, loco, tenés que hacer algo con esto. Entonces volví del taller ese, así endemoniado, esto lo voy a grabar, voy a hacer algo. Y casualmente, haciendo la cola en Cinemateca para entrar a ver una película, me encuentro con Guillermo de Alencar Pinto,
1: otro año.
0: Con quien yo había estudiado en el TUM, años A. Y le comento, vos, ¿sabés, Guillermo, que tengo ganas, no sé cuánto? Entonces, ¿por qué no hablas con Ulibi?
1: Otro, claro, sí.
0: Había sido también alumno mío, profesor mío en el TUMP, y el loco se dedicaba, hace mucho tiempo tiene un estudio, y realmente se metió mucho en el mundo de lo, porque Fernando era profesor de canto, es terrible cantante, sí. ¿No? Gran compositor también, pero el tipo
1: había una canción de él en los 90.
0: Fotografías,
1: qué linda,
0: en desorden,
1: qué linda canción, vos, qué linda canción. Para mí es escucho eso y son los 90, los 90 musicales.
0: Sí, sí, sí, sí. Bueno, entonces Guillermo me habla y dice, habla con Fernando. Y empecé a ir.
1: ¿Es el Aceituna Brava, el estudio? ¿Es el de Ulibi? Yo pensé que era de Montoro, de Santiago Montoro, pero es de los dos.
0: Fue de los dos. Ajá. Y ahora Montoro tiene. O sea, igual trató bien entre ellos, pero Montoro tiene un estudio más como más grande, más para bandas. El estudio de Fernando es más chiquito. O sea, igual podés meter una banda, pero no es tan cómodo.
1: Y ofició medio de productor entonces también. Claro.
0: Fernando fue la oreja. O sea, además de ser el técnico, fue el tipo que me bancó la cabeza. Y fue para para empezar, fue como un coach vocal.
1: ¿Has tenido siempre por búsqueda, como se te fue también dando, has tenido muchos referentes ahí, ¿no?
0: Tuve mucha suerte.
1: Claro, sí. Todo lo que contás, que está buenísimo, te has ido rodeando la vida de todo.
0: Bueno, si fíjate, por ejemplo, que en el disco, yo cuando empecé a grabar, yo no podía creer, ¿viste? La cantidad de... O sea, empecé a... apareció una canción, o la decía, bueno, quiero grabar esta... ¿Quién puedo tocar ahí? ¿Quién puede aparecer acá? Y bueno, y fue increíble como fui invitando gente y lo impresionante, cómo tocaban, qué cosas hermosas que crearon ellos y que yo también coordiné, obviamente. Yo soy un poco el productor artístico del disco, pero de palos aparte completamente distintos, ¿no? Porque, por ejemplo, Pablito Scarpa, bajista, tocó... Sí. Bueno, en la canción que acabamos de escuchar, el bajo es de él.
1: Pablo, ¡qué musicazo también, eh! Está zarpado el
0: loco. Pablo Nachich, que no sé si lo conoces, no lo tengo. Es un loco del ambiente de la música tropical. Ajá. Es compañero de Agustín Neto. Era compañero de Agustín, mirá, Neto en el IPA. Yo lo encontré ahí. En los recreos, ahí cuando terminaba la clase, el loco agarraba un piano todo desafinado que está en el 202 en el IPA. Ahora está un poco mejor. Pero en aquella época estaba hecho paté, pobre pianito. Y tocaba unos montunos, ¿viste? Una salsa impresionante. Entonces, cuando grabé este tema, dije, este tema tiene que tener un aire salsero, así. Y yo no... O sea, me encanta, pero no sé nada de la música. Claro, claro. Y Pablo dijo, bueno, yo toco, pero acá tiene que haber una base de percu mucho más potente. Porque en ese momento había grabado la chacha, unas congas, creo, y no sé si una pandereta, muy poquita cosa, ¿no? Y era la guitarra, las voces y la percu. Ni siquiera tenía bajo. Entonces el loco entró y dijo, vos, esto hay que... Y cuando me pasó el piano, el loco lo grabó en su casa, tiene un estudio también chiquito, La Ronda se llama, allá por el Cerrito de la Victoria, y me dice, vos, esto necesita levantar así, ¿no? Claro. Entonces, grabó un piano impresionante y llamó a Papo, ¿cómo era? Enrique Guzmán. El Papo Guzmán, que es un percusionista del carajo. Esas pailas contadas.

0: voy a contar un secreto. El Papo fue a grabar eso. El loco, obviamente, le pasé el tema. Y el loco va al estudio, ¿no? Y me dice, sacame todo, déjame solamente el metro. Solamente el metro. Ni siquiera una voz guía, nada. El tipo se había traído una cosa escrita que decía cuatro compases.
1: Breje, cuando sean los rulos, los cortes, lo claro.
0: Metió bongo, bailas, cuiro, maracas. Yo no sé, un montón de cosas. Y todo lo hizo. O sea, vos lo escuchás.
1: Y escuchás y después de cierre el estribillo, todo que entra todo. Sí, claro, claro.
0: Sí, el tipo estaba escuchando todo.
1: Estaba contando, claro. O sea, se anotó contando la cuenta de todo y él tocó arriba de eso.
0: Exacto. O sea, eso también es una cosa que a mí me parece fascinante, porque yo me crié en una época en que éramos muy sectarios.
1: Sí,
0: muy,
1: sí, sí, ¿no? Sí.
0: Por ejemplo, era la época del nacimiento, el renacimiento del rock nacional, ¿no? Entonces,
1: sí, que el rock discriminaba mucho a los demás. Es verdad. Siempre. Y ahora mira, y ahora escuchás. Bueno, discriminaban Nickel.
0: Claro.
1: Puteaban a Nickel. O sea que fue la mejor banda de rock que hubo en los 90, sí, de rock y blues. Y lo puteaban a Nickel. Sí. Y a mí me encantó el otro día que pudimos tocar con los Mandinga la banda y tocamos. Después tocó una banda de Agustín que toca plena.
0: Ajá.
1: Y antes metimos un pibe rapeando. Porque falta más también eso de se separa mucho la cancha, ¿viste?
0: Claro, claro. Bueno, entonces, por eso te digo que yo la verdad que agradezco a todos los músicos que tocaron porque fue maravilloso. Maravilloso la cómo se acercaron, ¿viste? Y todos con una apertura de cabeza, ¿no? Muy bueno, hay otras cosas. O sea, el disco es, confieso, que es como un gaucho cada pueblo, ¿no? O sea, cada tema tiene su mundo y...
1: ¡Flaco! ¡Ahí llegando el Flaco Rizzo!
2: ¿Todo bien?
0: Buenas, buenas. Como que cada tema tiene su mundo,
1: claro.
0: Y son mundos muy diferentes entre sí,
1: claro.
0: Son como planetas, ¿viste? Y entonces, por ejemplo, hay un tema que meto oboe, clarinete, fagot, corno inglés.
1: Ah, o sea, es un ¿cuál sonido, es ese tema?
0: Ese tema se llama En el apartamento. Y después hay otro tema más donde también hay... Que en el apartamento están los temas... los instrumentos de viento, las maderas, mezcladas con otras
1: lo escuché,
0: cosas, ¿no? Es un
1: precioso
0: sonido medio Beatle, ¿no?
1: A mí lo que me gusta de también que escuchar, ahora que te escuchaba el timbre, viste que cada artista es como la foto del momento de la cultura, ¿no? Es como le sacás la foto y sacás. Y ahí volviendo un poco a lo que decía anterior de la continuidad, esa de que vas llevando, qué importante es que siga sonando lo que vos hacés. Uh-huh. Como ahora el otro día le escribí así de atrevido también a Gastón Rodríguez, ¿viste? Otro que es el solista de Gastón Rodríguez que sacó el disco Aguafuertes Montevideana con Bordoni allá en los 90. Que para uno lo escucha y se va para ahí, viaja, ¿entendés?
0: Bueno, tenés razón que esta canción tiene un aire del Aguafuertes. Sí. Ahora que estoy
1: pensando. No, y tu timbre, y ahora que hablamos de Ulibi, ahora te escuché cantar, y ahí y es lo que somos, ¿no? Y uno va agarrando y continuás. Eso de la continuidad, agarrás cosas que vas aprendiendo, porque en las canciones de él, que también lleva unos años metiendo, ¿no? Pero que escuchamos capaz que un rato antes lo que hicieron, ¿no? Y a su vez el Hugo Trova, que está desde antes, ¿no? Que también agarramos de esa, ¿no? Y es como una posta que se va pasando y uno agarra desde acá y agarra, ¿no? Y vas reescribiendo todo, ¿no?
0: Bueno, en esa canción no, pero en otra canción hablo de... Por el taller este que te decía que fui a hacer con mi amigo argentino Sergio Mercurio, el tipo tiene una frase que dice: hay que robar pero agradecer.
1: Claro.
0: Porque en realidad dice: ya está todo inventado.
1: Claro.
0: Lo que pasa que lo que cuando vos descubrís que hay algo que está buenísimo, vos escuchaste, Martín tocó una canción, me encantó, te digo, loco, es divina la canción que compusiste, te la voy a robar, muchas
1: claro,
0: gracias.
1: Claro, sí.
0: Porque en realidad, cuando yo agarre tu canción, la voy a deglutir, la va a pasar por. Y va a ser una cosa nueva. Y no
1: claro.
0: Va a ser. O sea, obviamente que existe el plagio, ¿no? No estoy diciendo. No estoy a favor de,
1: sí.
0: del plagio.
1: Sí, igual
0: pero
1: yo tengo mi teoría. A mí me gusta registrar los temas en Agadu porque me siento. Me siento que estoy, pero yo no creo que hablando puro bien, en la puta vida me la robaron una canción. ¿Quién te va a robar una canción? ¿A quién? O sea, ¿qué canción? Si me roban la canción, hoy día, que aparte que está todo registrado, pero me pongo contento. Que, mirá, o sea, le gustó porque es, ¿quién, claro, quién en la, aparte es, ahora con la inteligencia artificial también que se abre todo un mundo nuevo, ¿no? Pero y aparte, si habrá canciones para robar en otros idiomas, sí, sí, que te la va a robar uno, o sea, ¿para qué?
0: Pero, o sea, el chiste de que decía Sergio era más que, sí, sí, sí, o sea, no era la cosa de robar claramente, o sea, a cara de perro. Es el de escuchar algo y decir, bueno, esto, por ejemplo, en este tema que estamos escuchando ahí, yo metí un montón de citas musicales, o sea, aproveché, claro, los instrumentos de viento, entonces aparecen melodías de Zita Rosa, del Choncho, Lazaroff, los Beatles, Bach, Beethoven, o sea, es más, hay una cosa que es muy explícita porque dice para que me olvide la letra.
1: Ese tema es de la nueva camada, digamos. Sí, entonces, habla de todo lo que escuchabas en el apartamento encerrado, claro. Porque él dejó, le cuento al flaco, porque así lo ponemos. Él dejó, estudió con el Choncho, tuvo una banda ya por los 90 y después se metió a hacer medio referente en la docencia coral. Aparte que fuiste maestro y ser maestro te habrá dado un montón, sí, de herramientas. Sí, sí. Y después de la pandemia dijo, encontré un cassette de la banda y reflotó y sacó el disco. Entonces como que volvió y el apartamento y la pandemia fue el disparador a volver a... Y agarró unas canciones viejas. ¿Y cuántas nuevas hay?
0: Y en realidad la minoría son las nuevas. O sea, a ver, para dejarme las...
1: Y le mandaste un libro, porque ahora está hojeando un libro y el disco, el disco con libro.
0: Bueno, en realidad lo que pasa es esto. Yo soy de aquella época.
1: Sí.
0: Y, o sea, yo soy de ahora también, sí, obviamente. O sea, viste que a mí no me gusta cuando dicen, no, porque en mis tiempos, los tiempos son ahora también.
1: Claro,
0: ¿no?
1: Sí, sí.
0: Pero claramente se refiere a un poco eso de lo que dice Charlie, ¿no? De que todo es... Uno hace todo ¿cómo es que dice que habla de la adolescencia, no, la juventud?
1: Sí.
0: Hace todo, después se copia, ¿no? Después,
1: claro,
0: se roba a sí mismo. Y entonces en esa época estaba el objeto.
1: Claro, sí.
0: Estaba el agarrar el disco con. Primero sí, comprarte
1: sí,
0: un disco.
1: Comprate el disco, ¿no?
0: Si te comprabas un disco, le llamabas a todos los amigos, vos, vengan a que me compré el último de, no sé, de The Cure. A mí me encantaba The Cure en aquella época. Y me compraba el disco de The Cure y me juntaba con mis amigos a escucharlo. Y era escucharlo y agarrarlo y mirar, claro, la tapa, claro, y leer la ficha técnica, si es que tenía, y leer quién eran los que tocaban, los compositores, o sea. Y estar escuchando también, ¿no? Esa, claro, cosa de...
1: Sí, y la escucha colectiva, ¿no? Capaz que ahora escuchan conjunto de los pibes las cosas también, ¿no? No sé,
0: sí,
1: capaz
0: no.
1: Que, o capaz que están ahí, cada uno escucha lo propio en el celular. Pero sentarse en el piso, en el cuarto, y juntarse 6-7 personas a escuchar música.
0: Sí, bueno, vos hoy nombraste a Andrés Torrón.
1: Sí.
0: Bueno, Torrón está haciendo... son como una cosa que es... Vas a un lugar a escuchar un disco... con unos super recontra auriculares, no sé cuánto, con unas paredes que se proyectan, imágenes que están dibujando en el momento.
1: Ah, mirá.
0: Y es como un rescate de un disco, pero para sumergirte en el disco, ¿no? Entonces, durante todo el tiempo que dure el disco, vos vas a estar ahí metido en ese mundo, ¿no? Esa experiencia de estar metido en ese mundo, de no estar... metido pero con el coso, o sea, vos estás,
1: claro,
0: escuchando
1: sí,
0: acá,
1: sí,
0: pero
1: sí,
0: además
1: sí,
0: estás escroeleando, ¿no?
1: Claro,
0: estás
1: sí,
0: ahí, eso es lo que yo quería de alguna manera rescatar. Entonces, por eso el libro tiene las letras de las canciones, tiene unas imágenes que son hechas por mi hija chica Matilde,
1: que
0: es estudiante de Bellas Artes y hace unos collages.
1: Hermoso.
0: Después cada canción tiene su cuentito, te digo más o menos.
1: Las partituras de los
0: final,
1: temas, ¿no?
0: Al final tenés partituras que son partituras corales, que como vengo del palo de lo coral, son para cantar coralmente, no son todas, son algunas.
1: Tus coros cantan tus canciones, calculo, ¿no? O si no, no venís.
0: Todavía no. Nada,
1: tenés que mandarle fruta ahí.
0: Con el coro Artilleros allá en Colonia hemos cantado un tema mío, que está acá, el último creo que es el simple y claro. Pero no, tampoco quiero, ¿viste?
1: Dale, ahora tenés que promocionarte. Sí, vos, sí, bueno. Que tengo, saliste a la cancha de
0: en
1: vuelta.
0: En realidad tengo, mirá, está la Acordelur, que es la Asociación de Coros de Uruguay, que le hice un planteo, que el otro día me crucé con el presidente Raúl Montoro, que era hacer un taller para enseñar las canciones, para reunir a toda la barra de gente que quiera cantar, y voy y en una especie de intensivo, así un par de horas, a enseñar las tres, son tres arreglos los que están acá.
1: Ahí va.
0: Los tres arreglos, y después, bueno, obviamente, ahí van a ir directores, coreos, gente, el que le gustó la canción, que la sume a su repertorio coral, ¿no?
1: Ahí va.
0: Y después, bueno, al final de todo tiene el código QR, entonces vos, con tu dispositivo, apuntás ahí y te lleva a una carpeta Drive que tiene los temas que están en las plataformas.
1: Ajá.
0: Más una serie de canciones que son de chapa. Que son...
1: ¿Cómo te acomodaste en el presente también, ¿no?
0: Sí,
1: le metiste
0: obvio,
1: todo
0: obvio.
1: El color, bien, bien, obvio, como obvio. Debe ser.
0: Sí,
1: y
0: sí,
1: bueno,
0: sí.
1: Y escuchá, y la primera presentación, ¿ya tuviste una presentación?
0: Sí.
1: Y con otro nene también. Otro, sí. Otro musicazo,
0: mirá,
1: ¿no?
0: Mirá, sí, tocamos el 26 de ma- de ma- perdón, de abril, 25 de abril, perdón, en la sala Lazaroff con Ernesto Díaz.
1: Y a vos tocar en la Lazaroff debe ser súper especial también,
0: sí,
1: ¿no?
0: Fue muy fuerte.
1: Porque fue, ¿no? Alumno del Choncho.
0: Yo fui,
1: ¿no?,
0: alumno del Choncho en el 88. Claro. Y el Choncho se murió en marzo del 89.
1: Bah.
0: O sea, fue en el año que le diagnosticaron el cáncer. O sea, tuvo que dejar de dar las clases en agosto, por ahí. Fue muy fuerte.
1: Cada palabra capaz te acordás.
0: Aparte, yo tenía 18 años, 19 años, y era un pendejo. Entonces, era todo muy...
1: Claro, capaz que vivir una muerte así en ese momento. Y bueno, y a mí me pasó, cuando ahí tocaste con Ernesto Díaz, que a mí me pasó con Ernesto Díaz, que lo escuchaba en una radio, escuché dos o tres veces una canción, y cuando encontré el Shazam, y averigüé quién era,
0: claro,
1: averigüé, le llegué a él, lo llamé por teléfono, no pudo venir nunca, pero porque hace una música también fantástica. Es un Ernesto Díaz, ¿lo tenés? Es de Frontera, es de Artigas. Ahí hace una mezcla de... Ahora después ponemos un K. Pero vamos a lo que viniste, ¿no? Porque yo te la estiramos un poco.
0: Sí, sí.
1: ¿Para qué viniste vos? Bueno, ¿Qué vas a hacer?
0: Vine porque viernes 29 de mayo, a las 20:30, me voy a presentar en el Florencio Sánchez, en un ciclo que tiene el Florencio de música, que hace espectáculos compartidos. Y en este caso tengo...
1: Con otro nene también.
0: Con otro maestro, que es Esteban Klisich.
1: Claro.
0: No tuve la suerte de ser su alumno, pero obviamente que conozco su música.
1: Viste que todos dicen, como estuvieron cuando le partieron la morena a la pata, todos fueron alumnos de Klisich.
0: Sí, sí, sí.
1: Todo el mundo fue alumno de Klisich en el Montevideo.
0: Sí,
1: sí, pero es que es verdad.
0: Sí, sí,
1: yo
0: sí.
1: Con guitarra negra, yo lo tuve unos días en guitarra negra, ¿viste?
0: Ajá.
1: Y ahí, por ahí pasaron... aparte un genio también, anduvo por acá en la primera temporada también.
0: No, y bueno, Esteban capaz que venía, lo que pasa es que está con mucha actividad, justamente está dando mucha clase. Y bueno, vamos a hacer un espectáculo a medias, o sea, la primera parte va a tocar Esteban, y la segunda parte voy a tocar yo, ¿no? Y capaz que hay una sorpresita ahí en el medio.
1: Algún invitadito ahí que pase.
0: Sí, no, obviamente.
1: O que
0: cada
1: se
0: uno
1: los
0: va a tocar
1: dos.
0: Claro, pero no se sabe.
1: No digas nada.
0: Hay
1: que ensayar.
0: Exactamente.
1: Sí,
0: ese es el punto.
1: Debe, un detalle, no menor, con los tiempos,
0: claro.
1: Entre los 76 coros que tenés vos. Y aparte, te vas a Colonia en un coro, tienes que meter,
0: bueno,
1: meter
0: y me todo. Me voy a Salto.
1: Claro,
0: yo soy docente,
1: Salto. Claro.
0: Yo soy docente de la universidad, de la Facultad de Artes, y doy clases de dirección coral en Salto. Viajo cada 15 días los lunes.
1: Me imagino como cuando asumiste este desafío de ponerte a hacer todo esto, ¿no? Que está buenísimo. El miedo también de cumplir con todo, ¿no? Porque de mucha demanda horaria, ¿no?
0: Sí, sí, sí. No, bueno, esto me llevó... O sea, todo lo que te lleva es cabeza, ¿no? O sea,
1: claro.
0: Obviamente,
1: sí, sí.
0: Tocar, practicar, ensayar, pero eso de tomar decisiones, sentarte a escuchar, o sea, que Fernando me grabamos algo y Fernando me pasaba un MP3 por el celular y yo me lo ponía...
1: Claro.
0: Donde podía para escucharlo, a ver si había algún detallecito que no me gustaba. Eso te come mucho tiempo, mucha cabeza.
1: Claro.
0: Igual es fascinante, ¿no? Es hermoso.
1: Claro, sí,
0: pero
1: sí.
0: Confieso que cuando estaba en el momento, a mi edad del año pasado, mi cabeza está un poquito...
1: Claro, está a mil. Igual es re linda la historia de que finalmente lo que tiene que ser termina siendo, ¿no? Aquello que empezó con los cuatro gatos, que aparte me encanta que un gato era el Pepe.
0: Sí, me encantó,
1: porque me acerca mucho a la historia. Y uno escuchándola... Qué bueno que está el proceso después de que te dedicaste porque también hay una vocación de lo coral, te llena la música, ves el poder ese de la música, me imagino en un grupo de... Que lo lindo es que ellos canten bien,
0: bueno,
1: no es que uno cante bien.
0: Ahí vos sabés que estás tocando un punto que para mí es... Parece una pavada, pero no es ninguna pavada. Durante todo ese tiempo que yo me dediqué, obviamente me sigo dedicando, sigo siendo director, subo, no sé, 10, 12 veces... por año arriba de un escenario. Claro, estoy acostumbradísimo, claro, claro, a estar arriba del escenario. Pero siempre estoy de espaldas al público.
1: Claro.
0: De frente al
1: público. Vos no estás ahí, en realidad. Estás trabajando. O sea, yo el otro día fui a un encuentro de mi mamá que empezó a hacer coro en Islas Canarias, ¿viste? En Sociedad de Islas Canarias. Con buenísimo, divino. Y que aparte a mí, yo cuando voy a los encuentros de coro, ella disfruto porque... yo cantaba, ¿viste? Estoy copado. Porque vos ves a los veteranos cantando y ves la felicidad cómo les baja y para mí es la parte de las cosas más lindas que puede ver, sí, como ver a niños, pero porque ellos están, y algunos cantan bien, o si cantan mal no importa, porque ni siquiera te pones a analizarlo.
0: Sí, no, totalmente. Y eso, el haberme dado vuelta, ¿viste? Y ponerme de frente, claro, y cantar mis...
1: Ahora
0: canciones,
1: sos vos, claro,
0: cantar canciones, claro, de mis amigos. Pa, loco, fue todo un proceso. Bueno, Ulivi, por ejemplo, me dio una mano terrible a nivel de la voz, ¿no?
1: Claro.
0: Porque es eso, me sentía sobreexpuesto, ¿viste? Y bueno, está.
1: Acá está el toco.
0: Ahí está el
1: toco. Este es el toco. Vos no escuchás nada, flaco, porque... claro, ahora le pregunté lo que hacía Mateo, ¿viste? Que es este ritmo, tac, tac, tac, como la chola, o hay un montón de ritmos que hizo... y yo le pregunté eso, ¿viste? Y él me dice que sin darse cuenta, capaz que sí, porque...
0: Yo no pensé que cuando... la canción tenía una estructura totalmente distinta, o sea, es una canción de la época de los 90, y tiene una era una... Lo hacía con una guitarra de cuerda de acero, más folk, más, ¿no? Y cuando empecé a jugar con la guitarra, además porque la cantaba en un tono, claro, que ahora ya no llego,
1: claro,
0: con la voz.
1: Claro, claro.
0: Entonces la tuve que bajar. Bueno, en fin, cuando la armé la guitarra, y quería que Pepe tocara el bajo que había inventado en aquella época, porque lo que toca el Pepe ahí en el bajo me encanta.
1: Es un crack Pepe, porque es bajista aparte.
0: Sí. Entonces le llamé a la chacha, Ana Claudia de León, integrante también de Los Cuatro Gatos Locos, percusionista, y le pasé así lo que tenía. Y la tipa me dijo, esto es un toco.
1: Es un toco, dijo, un claro, toco, un toco. A mí me encanta, el nadie toca, toco.
0: Sí,
1: aunque sea un juego de palabras, pero es real. Es real.
0: Sí.
1: Te iba a hacer otra pregunta ahora que no me va a mentir. Tengo una vergüenza. Tenés la guitarra ahí, tocate una, por favor, porque me puse a hablar, loco. Tenés que no lo dejé tocar, no lo dejé, lo hice hablar todo, con todo. Aparte es una historia fantástica. Sí, aparte una historia re linda, vos, la tenemos que seguir.
0: Te voy a contar. Esto que voy a cantar tiene que ver con el puente.
1: Anda.
0: Sí. Porque en realidad no creo que nunca haya sonado acá esta canción, pero esta canción la compusimos a medias con Jorge Fernández, que era un flaco que tenía, te estoy hablando de 90, 99, 2000, por ahí, tenía un programa acá.
1: Ajá, mirá.
0: Y...
1: A los la 94, la radio, tiene...
0: Una de radio histórica,
1: sí.
0: De las radios comunitarias,
1: sí,
0: ¿no?
1: Sí.
0: Y yo me acuerdo que Jorge venía y tenía su programa de música, no me acuerdo ni cómo se llamaba, pero bueno, ese loco, que no integraba Los Cuatro Gatos Locos, pero estaba ahí en la vuelta, con él hicimos esta canción llamada Blues de la Bici.
1: Vamos arriba.
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0: ¡Vamos!
1: Espectacular. Vos, muchísimas gracias. La seguimos. Que estás un día que no vayas a un coro, te venís de vuelta, la repetimos, la seguimos un rato porque da para seguirla. Lo último, ¿seguís en Sayago?
2: Sí, sí, sí.
1: ¿Siempre estuviste en Sayago?
2: Desde el 99 estoy en Sayago.
1: ¿Y no te hiciste hincha de Racing?
2: Bueno, en realidad, mirá.
1: ¡Bajo la verde! Soy enfermo toda la vida, ahora estoy peor.
2: Queda mal decir que ahora soy hincha de Racing.
1: Iba a la B, yo tengo un problema hereditario yo. Pero ahora soy más que nunca, ahora estoy rabioso.
2: En aquella época, cuando estoy hablando de los Cuatro Gatos Locos, la década de los 90, yo era muy amigo de Alvarito García.
1: Ajá.
2: Que era fanático de Racing. Estoy hablando de
1: claro, él. Claro, sí,
2: es
1: sí,
2: el,
1: sí.
2: Presidente del Banco.
1: Sí, sí, Banco de República ahora.
2: Del Banco de República, ¿no? Y era fanático de Racing. Sí, fanático. Sí, y de bueno, y ahora voy a Club Sayago. Y entonces tengo ahí compañeros que siempre me están hinchando todo el tiempo. Vos, loco, veniste a la cancha, vamos a ver un partido. Es que... y, no, o sea, respeto mucho. Y
1: si empezás a ir, claro. Y si empezás a ir, es un problema porque después no podés dejar de ir.
2: Claro, exactamente.
1: Y vas a tener que te faltar otro coro. vos, muchas gracias. Vamos a reiterar.
2: Por favor,
1: vamos, por Red
2: sí.
1: Tickets, ¿no? No,
2: sí.
1: Ticantel.
2: Las entradas están en el teatro, obviamente, y también en Ticantel, salen 300 pesos. El viernes 29, 20-30 horas, Esteban Klisich, Carlos Correa de Paiva.
1: Viernes 29, ¿está? No se lo pierdan y vamos a acompañar a las cosas buenas que suceden en los barrios, ¿no? Importantísimo.
2: Totalmente.
1: Así que vos, gracias por venir y gracias por compartir esta historia. Vamos arriba. Estamos
2: muchas
1: en contacto.
2: Gracias,
1: y
2: gracias,
1: si seguimos hablando, encontramos más gente en común. Vamos a seguir con La Cochera. Vamos a poner este tema entero para poder, porque hablamos arriba de todas las canciones, todo un desastre. Y ahora viene La Cochera, el Flaco Rizzo, que está acá, que es un oyente, uno de estos oyentes masoquistas, y vamos a mandar los saludos correspondientes también.

0: Le dejamos cantar una sola. Vamos a mandar unos saludos acá a todas las, a algunos amigos que están, que están en la vuelta. Oye, el flaco está en persona, no está escuchando porque siempre manda mensajes. Mi tía Graciela está escuchando desde Angra dos Reis. Javier acá de La Teja, Javier Ubarne. Me escuchan de Angra dos Reis porque es mi tía. Pablo Nogueira de Buenos Aires. Un saludo, Pablo. Me pone dale vos siempre que estoy acá. Seba, que está ahí haciéndome el 2 ahí desde su casa. Otro hincha de Racing acá, Alejandro. Te mandó saludos, sí. A mí me escribió cuando supo que venías. Flavio también de Drama. Kirma, Héctor Franco te está escuchando desde Jung con su en la radio, una radio comunitaria alternativa FM. Pablo Echeverri también, Juan Curto, Juancito, ¿cómo andás? Bueno, Nico Solé, que mandó un mensaje ahí, un abrazo a toda la familia. Pablito de la Estación. Y acá estamos. Acá estamos, vamos a escuchar un temita de La Cochera. Vamos a escuchar Caballo Loco, ¿está? Para que te hablo, para, vamos a hacer las cosas bien como corresponde, porque estoy yo acá y todo lento. A ver, habla ahí.
1: Hola, sí, uno,
0: bienvenido,
1: dos.
0: Flaco, ¿cómo andás?
1: Gracias.
0: Ya me puedo gritar. Bienvenido, ¿qué? ¿Viniste? ¿Te abandonó el resto de La Cochera?
1: Con Gabriel, y estaba con gripe, me dice, vos, creo que me quedo guardado, y dije, no te preocupes, voy solo. Que Gabriel vino cuando tocaba con Liber Galloso en la. Supreme.
0: Anda.
1: Sí, es el
0: estuvo. Claro, yo lo vi acá, claro. Entonces, sí. Esto que estamos escuchando es La Cochera.

0: estos son el llamado extraterrestrismo, viste, que hay gente que decís que tiene, cuántos cerebros tiene, ¿no? Oh, Carlito, gracias por venir, vos. Si querés quedarte, mirá que seguimos hablando hasta... Bueno, gracias, la seguimos después, un gustazo, de verdad, No, eso, para en este momento, gracias, Carlito, en este momento voy a hacer devolución oficial de tu afinador, y sobre todo, más que el afinador, estaba preocupado por esa franelita de Coutinho, que eso no se consigue más, la franelita Coutinho y el afinador. Cuento, una vez tocamos con el flaco, y yo me llevé el estuche, la guitarra de él, y se llevó el mío, y yo me le llevé. Lo peor de todo es, por eso es importante esta devolución, yo le devolví el estuche, pero había sacado el afinador y me había quedado en mi casa. Ahí está el estuche igual.
1: Yo tenía otro afinador. Vos no te lo
0: pero pintan. Le cambiás las pilas y anda. Y es bueno.
1: Estaba arruinado.
0: ¿Cómo anda, flaco? Gracias por venirte. Llegaste a la Teja desde el este.
1: De Malvin Norte.
0: De Malvin Norte. Sí. A contarnos que la cochera sigue activa.
1: Sí, viste que hay que remar la pila, vos sabés.
0: Claro, sí.
1: Y venimos medio ahí con ganas de hacer algo tipo teatrito así. Porque los bolicheros ya viste que es muy bravo.
0: Sí, eso es un tema que va a hablar y que está bueno. Si tenemos ganas, si tiene ganas de quejarse, quéjese. Acá está abierto el micrófono, porque yo lo hago. La última que me enteré la semana pasada, iba a tocar en un... No voy a decir el lugar porque tampoco es cuestión de andar, viste. Pero el bolichero tenía 8 reservas nomás y le suspendió el evento a... O sea, ni le importó que hubiera 8 que iban a ir, sí, ¿no? Sí, porque y suspendió el bolichero, suspendió un evento. Porque había solo 8 reservas y él quería más. Claro, entonces, claro es que yo, no, ¿sabes qué iba a hacer yo? Esta lo digo al aire porque iba a mandarle un mensaje y decirle: tengo una reserva de 25 personas. Para amargarle en la tarde, nomás. Mira, quiero una reserva para. ¿Y no hay músicos? No, entonces no voy, no quiero. Yo pensé que había un encuentro de cantautores. Me saltó el voz, dijo. Ahora está tocando el bajo, ¿no? Power Trio.
1: Sí, toco el bajo en algunos temas, después nos cambiamos. O sea, ahora arrancamos al revés, arranca el Tincho en el bajo y yo con la viola.
0: Ah, qué bueno eso.
1: Y después cambiamos a mitad del toque, paso yo para el bajo y él en la viola. Antes arrancábamos al revés, yo arrancaba en el bajo.
0: Ah, mirá.
1: Pero cambiamos el orden de los temas nomás y...
0: Claro, y uno se encarga del bajo de uno
1: sí,
0: y...
1: Sí, es porque somos distintos, entonces está bueno que sea... somos distintos en la viola y en el bajo. En la
0: claro,
1: cosa, ¿no?
0: Claro.
1: Entonces, que él es más melódico, más... Tiene más técnica, otra manera toca, viste, más
0: claro.
1: Con más color el bajo y yo soy mucho más agrubiado, entonces, y también él toca mucho más la viola que yo, o sea, me ganan todos los instrumentos.
0: Sí, pero...
1: Pero qué pasa, crecemos, viste, claro, y yo soy más agrubiado que él porque fui batero muchos años, entonces como que somos dos bandas en una, entonces está
0: claro,
1: buenísimo.
0: Claro, porque cambia la sonoridad y cambias el... Porque a veces pasa eso también, viste que a veces uno no se da cuenta y por más que tengas canciones diferentes, hay dinámicas que manejas que te repetís.
1: Sí.
0: ¿No? Nos repetimos mucho a veces. Sí, compramos una forma, nos pasa, ¿no?
1: Sí, sí.
0: Está bueno ese detalle técnicamente.
1: Fue medio obligado que empezamos a tocar nosotros el bajo. Porque.
0: Porque claro, vos arrancaste el bajo porque no conseguía
1: bajista. Claro, dijimos, ¿traemos otro o lo tocamos nosotros? Que no nos encanta tocar el bajo. Entonces.
0: Pues muy divertido también.
1: Sí,
0: ¿no?
1: Es muy divertido. Y bueno, mi viejo me

0: vientos que nos salvaron, porque Gabriel no, ese día no podía, y son parte del tema los arreglos.
1: Claro.
0: Entonces
2: dije, ¿dónde tocaron esto?
0: Eso en Serendipia. Él ve a Mauri bailando el crack, Mauri. Y vos sabés que le mandé un mensaje, vos están para tapar el hueco ahí, sí, ¿cómo lo vamos? Y
2: la clavaron al ángulo. Pero aparte acá lo que estabas hablando del cambio de instrumentación. Sí. Sí, vos agarraste la viola y el
0: bajo. Sí, yo estoy en la viola, claro. Y el pinche está en el bajo. El pinche dibuja como loco. Claro. Y depende cómo nos acomodemos, cómo tocamos también. Entonces, elegimos algunos temas que me gustaba más tocar el bajo yo y al revés, ¿viste?
2: ¿Cómo te...? ¿La bata no te grabas más difícil para cantar? ¿Extrañás tocar la bata? ¿Extrañás
0: sí,
2: llevarla?
0: Un poco sí, sí. Pero está como que tocaba porque venía de mi viejo, ¿viste?
2: Claro, claro.
0: Porque toqué muchos años.
2: Sí, sí, por eso.
0: Pero no la extraño.
2: La vieja cochera, para que los que no saben, que vos arrancaste a tocar en el 90 y cuánto.
0: La cochera 98.
2: 98 y eras un gurí. Sí. Era un,
0: arranqué de antes.
2: Era como un prodigio, un niño prodigio de la música,
0: cantaba,
2: ¿no?
0: Sí, tocaba la bata y cantaba.
2: Que en esa época ver un pibe tocando la bata decía...
0: Sí, tocaba y cantaba, pero después mis amigos me convencieron que me saliera atrás la bata, como que quedaba medio perdido, viste, atrás la bata. Y como a los 25 cambié. Pero
2: hasta te pasó lo mismo que a Phil Collins.
0: Sí. ¿No? Sí. No, una vez tocamos en el tinglado, cuando éramos unos pendejos de 14, 15 por ahí, y los temas eran míos, viste, y yo tocaba y cantaba, y tocaba, era zurdo. Y comentaba una gente del país, no me acuerdo ni quién era el hombre, y me comparó con Phil Collins.
2: Claro,
0: porque era batero, zurdo y cantante.
2: Y vos sos zurdo para la bata, pero no sos zurdo para la viola.
0: Sí, viola y bajo toco como derecho. Porque
2: eso te debe dar alguna prestancia positiva en el sentido de decir, viste, porque si sos zurdo, bueno, sos ambidiestro. Debes ser ambidiestro.
0: Sí, ambidiestro en varias cosas. Por ejemplo. Hay instrumentos que no te queda otra que tocar como derecho. El piano, todo el mundo lo toca igual. Como que si zurdo, te queda la mano para
2: adelante. Sí, es verdad. Ahí no importa si sos derecho o zurdo. Capaz que incide que hace mejor los bajos, ¿no? Capaz
0: puede ser. Yo lo que me acostumbré, porque aprendí con guitarra de otro y no se me dio por cambiar todas las cuerdas. Claro. Era más fácil hacer así y tocar de una. Claro. Y aprendí así. Pero después, inclusive pienso, quizás para el derecho está bueno también que la mano que va en el brazo sea la derecha.
2: Claro, sí, porque todo tiene su como su parte positiva, ¿no?
0: Sí.
2: Che, volviendo a lo de que decías hoy de los boliches, está dura la galleta para el tema bolichero.
0: Sí,
2: y
0: buen
2: el
0: tema ese,
2: sí,
0: ¿no?
2: Sí, es un buen tema, pero yo buscando la parte positiva, qué bueno que existen estas salas, porque yo también te pasa.
0: Sí.
2: De las salas municipales, ¿viste?
0: Sí.
2: Que son una luz para un montón de artistas.
0: Fíjate, porque... Lazaroff, igual que te interrumpa, sí. Pero Lazaroff tenés a Enrique Musa haciendo sonido,
2: claro,
0: ahí, ¿viste?
2: Claro.
0: Y tenés luces, que no me acuerdo de la muchacha que hace luces, buenas luces, tocamos con Bloco Perco ahí nosotros.
2: Claro.
0: También, ¿viste? Eso está yo fui a tocar ahí con Bloco Perco y dije, acá quiero venir con la cochera.
2: Claro, sí.
0: Fá, mirá que te sale ahí, salta. Sí.
2: No sé
0: cuando éramos cuartés, la cochera.
2: Mirá. ¡Ah, sos vos peludo! ¡No te había dado cuenta!
0: Es que acaba de ser lo que versión funkera, mirá.
2: Mirá.
0: Ahí estaba Marcelo Garrido en el bajo, Sergio Alastra en batería y el Tincho en la viola.
2: Él es hermano del otro. De
0: Jorge Alastra, sí.
2: Es parecido.
0: Ese batero era vos, el disco vos. Él es el batero ahí. Y ahí éramos dos violas, ¿viste? Cuando no sepa, cuando... no sé cómo decirlo elegantemente, dejamos todo con el bajista.
2: Y bueno, se pudrió todo, vida, como todo.
0: Sí. Ahí
2: es bravo porque tu banda no puedes encasillar al. ¿Viste? Porque siempre está el prejuicio por el bajista y el prejuicio por el guitarrista,
0: sí,
2: ¿no?
0: Sí.
2: Entonces,
0: acá somos
2: los
0: dos.
2: Viste que el bajista es bravo.
0: Los dos, los defectos de los dos instrumentistas.
2: Claro,
0: llamo tarde, los dos.
2: Che, y qué bueno y que salió un toque. ¿Quién? Contame de las. De las Marías.
0: Las queridas. Es Alicia Álvarez y Lucía Acuña. Están zarpadas. Son
2: un dúo de guitarra y voz.
0: Lucía guitarra, la guitarra y Alicia canta. Es increíble lo que hace. Porque se conoce, pasa que fue un músico solo, ¿viste? Que
2: claro.
0: Cuando toca solo puede
2: claro,
0: frenar,
2: sí,
0: acelerar.
2: Sí, sí, sí.
0: Ella parece que están conectadas, ¿viste?
2: Sí.
0: Y suben intensidad, bajan intensidad. Alicia canta mucho. Lucía toca mucho. Entonces. Y la canción A Flor de Piel, viste, interpreta
2: claro.
0: Mucho la canción. Que es la idea del toque este, viste.
2: Qué bueno que se hayan juntado con la parte.

0: femenina de la música, porque sí, también eso es un, hay un como un, una falta, una, ¿no? Sí. Sobre todo de eso de que hablábamos con Carlos también de juntar las cosas, viste, que es todo muy sectario a veces.
1: Sí.
0: La parte de la música,
1: sí,
0: ¿no?
1: Literal. Con Alicia ya habíamos cantado, tocado juntos en una banda que hacíamos música como así, como ese formato, viste, cajón peruano, sí, bajo viola, y teníamos flauta traversa, que estaba Nico Albé ahí.
0: Mirá que sí.
1: Y Alicia y yo cantábamos, hacíamos dos voces, estaba muy lindo. Ella después hizo sus cosas, salió murga, todo, canta tango de puta madre con Lucía. Claro. Hay una banda llamada Orquesta de Señorita, para el que está escuchando lo puede escuchar. Todas mujeres que hacen tango, increíble, bueno, también. Y ellas dos están en ese grupo, ¿viste? Mira, justo acá estamos haciendo Caballo Loco.
0: Caballo Loco, sí.
1: Sí, acá te cuenta la gente, Martín. Acá
0: sí,
1: le estamos
0: contale,
1: viendo YouTube.
0: Contale, estamos viendo YouTube.
1: Y salta lo que. La
0: va saltando, esto es aleatorio.
1: Aleatorio, la
0: esperemos
1: que sea.
0: Sí, y está saltando todo el pasado y vamos, saltó el Bo, que es un disco que también tiene, sí, no, porque el Bo lo sacaste hace unos años, pero estaba
1: grabado en 2003.
0: Acá saltó de vuelta otro,
1: mira,
0: otro tema.
1: Formación, pero sí. Sergio Gombata en vez de...
0: Muy fanquero el flaco, ¿no?
1: La versión tigresa.
0: Qué bueno ahí con las octavas, qué linda está esta, sí, esta intro, también, ¿no?
1: Esa intro del Tincho que después le hicimos con Viento.
0: Sí, pero queda muy linda también, ¿eh?
1: Sí. Ahí estamos en la misma formación, pero con dos violas, bajo y bajo.
0: ¿Por qué es que cuesta tanto escuchar soul compuesto en Montevideo? No te
1: pregunta, ¿no?
0: No hay poco,
1: sí,
0: soul.
1: Sí, sí, puede ser.
0: No, no. ¿Dónde
1: soul
0: está
1: el funk? No,
0: no, soul, el funk.
1: Sí.
0: El funk se va muy a lugares comunes también, ¿viste?
1: Sí.
0: Hay funk, está como en el estándar de funk.
1: Sí. Chiquen, chiquen. Sí.
0: No, pero la composición,
1: sí,
0: que el funk
1: me
0: con soul.
1: En mi caso, mucho jazz en las venas, ¿no? Jazz y bossa,
0: claro,
1: y funk.
0: El funk.
1: Pero jazz y bossa a full. Entonces, hay otros.
0: Pero
1: acordes.
0: Está el soul que.
1: Sí, sí,
0: que
1: sí.
0: Vos, ¿dónde escucho el soul, por ejemplo?
1: Sí,
0: ¿no?
1: También.
0: Porque, pero que es que el soul
1: mi,
0: es como.
1: Sí. Mi hijo, aparte de músico, era de jockey también.
0: Ah,
1: sí,
0: vos habías escuchado,
1: en
0: claro, de jockey.
1: Entonces,
0: claro,
1: mi hijo te hacía bailar, te ponía funk, te ponía soul, te ponía música negra.
0: Claro,
1: a,
0: capaz que por
1: bailar,
0: ahí, sí.
1: ¿Viste?
0: Porque no se curtió mucho tampoco la música setentera negra acá.
1: No, pero yo tenía,
0: ¿verdad?,
1: la ventaja de mi viejo músico.
0: Claro.
1: Y aparecía con un disco y decía, pa, mira esto.
0: Porque es del Motown, por ejemplo. Entonces,
1: sí,
0: hay toda una música, todo
1: ahora,
0: eso.
1: Sí, ahora que estoy viendo que.
0: Sonaba bien acá.
1: Formación estaba
0: bien. Sí, sí, sí. También el hecho de que vos, sí, puedas cantar sin tocar, que es lo que pasa en este tema,
1: sí,
0: levanta
1: sí,
0: otro. O sea,
1: sí, cuando, por más que no es lo mismo la viola, que tocas más automatizado y cantás, el bajo a mí me presta un poco más de atención tocar cuando canto.
0: Claro.
1: Pero de manera que si largo y no toco nada, canto,
0: claro,
1: mucho más concentrado, más
0: sí,
1: suelto.
0: Sí, aparte, ¿viste? Sí.
1: Acá éramos dos violas, entonces. Ahí está el Tincho soleado. Qué swing que tiene ese Tincho. Pa.
0: Mandamos saludos, capaz que están escuchando,
1: sí,
0: ahí los cocheros.
1: Sí, sí, Gabriel seguro que va a estar escuchando, los demás nos encantarán, supongo que sí.
0: Che, ¿cómo? Sí. Entonces te conocí hace años con Alicia.
1: Sí, y dijimos, bueno, está, vamos a hacer algo, las dos bandas, bueno, yo las conozco a ellas, lo que están haciendo, y me pareció, bueno, lo que te iba a decir el show este, pensé en la canción adelante, ¿viste? Como una intimidad musical para que la letra quede adelante, ¿viste? Es como cuando,
0: claro, sí,
1: bajás,
0: sí, sí,
1: y te amoldás, sí, a más chiquito. Se escuchan mejor las voces, ¿viste?
0: Sí, aparte hay un
1: eso,
0: tema,
1: ¿viste?,
0: que vos en la sala esa podés encarar un show desde otro lugar.
1: Exacto.
0: A mí, tocamos dos veces, sí, en la Goes. Es como la canción desnuda ahí arriba.
1: Exacto.
0: No tenés el ruido del clink, clink. Clink, clink, tenés la gente sentadita, tenés,
1: sí,
0: el poder que de las luces, vos.
1: Sí, sí, sí.
0: Yo me encantó hacerme un guión de luces,
1: sí,
0: ir eligiendo las diferentes placas para atrás,
1: sí,
0: ir cambiando las placas,
1: ajá,
0: en tal tema, y apagarme la luz acá y acá, hacerme esta,
1: sí,
0: cosa. Bien,
1: sí,
0: rompehuevos,
1: sí,
0: de un amigo,
1: sí, sí,
0: le mando un saludo a Seba, que es un compañero acá en la radio, que estaba ahí. ¿Sabes que te apaguen la luz cuando termina el tema? ¡Plum! Cuando hace, y te apagan la luz. A mí me pasó la primera vez en la sala Camacuá, que estaba tocando ahí, y sin saberlo, estábamos tocando en la Camacuá. Un de estos grupos que hacen, hacía uno que traía tres bandas, juntaba, vendían entradas cada una y tocaba en la Camacuá. Pero cuando apaga la luz, el loco que... Nunca me había pasado.
1: Eso.
0: Yo grité gol.
1: Es un músico más.
0: Claro.
1: A mí me pasó Lo noté muy claro eso cuando fui a ver a Yaván, ¿viste? Hace en el Plaza, tenía el
0: claro,
1: sistema del
0: Plaza. Claro, sí, sí.
1: Que vi eso, ¿viste? Que el loco era un músico mal, el de las luces, porque la música hacía algo más tranquilo, bajaba.
0: Claro.
1: Y depende de lo que hablaba, la letra, los colores que usaba y si se picaba
0: claro,
1: la luz,
0: o ir haciendo,
1: y paraban y aceleraba con ellos.
0: Claro,
1: era un músico mal,
0: claro,
1: literal.
0: Y vas haciendo tiempo con la con las luces, y sabes qué divertido,
1: sí,
0: estar,
1: sí,
0: ahí,
1: sí,
0: haciendo,
1: sí,
0: luces, tocando luces.
1: Es un músico
0: playing
1: más.
0: Luces, ¿no?
1: Sí, sí, mi hijo siempre decía, el sonista es un músico más y el
0: iluminador.
1: Y
0: claro, porque
1: ahora,
0: en este lugar podés contar con eso y con,
1: claro,
0: el silencio y
1: sí,
0: con.
1: Sí.
0: Con el. Es mágico eso. Vos, contame la última canción que hiciste vos.
1: ¿Cuál de
0: todas?
1: La última, Parcero.
0: ¿Qué inventaste?
1: La última fue Parcero.
0: Porque está bueno. A mí me gusta que. Lo que hablábamos hoy de las canciones también con Carlos, que hay canciones que persisten y se mantienen, como de todas las que han pasado,
1: sí,
0: por tu repertorio.
1: Sí.
0: Algunas no están más, y hay,
1: sí,
0: otras que porque están, y no quizás porque sean las mejores.
1: No, claro.
0: Capaz que por lo
1: que
0: contás,
1: más,
0: o porque,
1: ¿viste?,
0: la historia que cuentan,
1: sí,
0: capaz que la mejor armónicamente no está, o,
1: sí,
0: la que te quedaba mejor para tu voz no está,
1: sí,
0: pero
1: claro,
0: está la que cuenta una historia, esa, la de la tigresa,
1: sí,
0: la corteza, la,
1: sí,
0: la,
1: sí,
0: la presa.
1: A mí pasa con, creo que a todo el mundo, que tenés etapas, ¿viste? Ahora, por ejemplo, hay dos o tres temas que no salen ni en pedo del repertorio, y capaz que en otro momento no los toqué.
0: Claro.
1: Como que tenés, ¿no?
0: Sí, sí, sí. Pero hay unos que están. Pero
1: sí,
0: también me gusta también darle,
1: sí,
0: darle importancia a los nuevos, ¿no?

0: Zaparcero.
1: Zaparcero.
0: Una de las últimas, no sé si exactamente la última, pero...
1: Pero está bueno, es como que a mí me llevó mucho a... ¿Sabés a qué me trataste de decir, no? A Paralamas.
0: Ah, puede ser.
1: Tiene un montón, tiene un color de...
0: Sí.
1: De
0: sí. Puede ser, no sé qué lo había pensado.
1: ¿Cuánto sé que vienen armando este show? Viste que uno de estos shows lo tomás de otra manera.
0: Sí, lo tenemos rearmando hace tiempo. ¿Qué pasa? Estábamos haciendo un repertorio como de... Supone 16 canciones más o menos, que son las que habíamos, viste, entraba una, salía otra, entraba una, pero que se mantenían los 11, como
1: sí,
0: en el fútbol.
1: Sí.
0: Y claro, cuando armamos este toque, dijimos, ¿cuánto va a durar el toque? Dijimos, una hora 20, está bien capaz. Entonces somos dos bandas, 35 minutos para cada uno, más algo que vamos a hacer juntos. Y entonces dijimos, vamos a achicar a 10 canciones nuestras, ¿viste? Son 3 minutos promedio. Y tuvimos que seleccionar, ahí estuvo divino porque...
1: 35 minutos van a meter... Sí,
0: sí claro. 35 minutos cada banda, cada más banda. O menos, porque vamos a hacer cosas juntos también.
1: Claro.
0: Ellas me van a invitar en algún momento a mí, después a uno de los otros gurises.
1: Claro.
0: Gurises, digo, yo tienen todo miedo.
1: Sí, somos todos
0: después,
1: pibes. Sí, somos todos adolescentes.
0: Y después venimos nosotros, le invitamos a ella, por ejemplo, a Alicia en un tema, pero después terminamos todos juntos, todos los músicos en escena.
1: Y ya probamos
0: dos o tres temas a todos juntos y queda divino.
1: Claro.
0: Porque nosotros justo quedamos bata abajo, viola eléctrica, y ellas son guitarra electroacústica y,
1: claro.
0: y una voz, o sea, quedamos bata barra, abajo, claro. Dos viola y dos voces. Entonces queda divino. Ellas en un par de temas van a invitar los músicos, me dijo el nombre Alicia, pero no me acuerdo. Unos músicos invitados que son una guitarra más y un guitarrón, que entran con ellas.
1: Qué bueno.
0: Un tema nos invitan a nosotros. Parte de nosotros.
1: Qué bueno, va a estar muy dinámico.
0: Va a ser muy dinámico.
1: Claro,
0: después
1: claro.
0: Queda la chica otra vez, pero después venimos nosotros, pero después viene ella de nuevo. La idea, lo pensamos por ahí, ¿viste? Este esperamos que sea el primero. Después, más adelante, queremos meter más temas en conjunto, como
1: claro.
0: Vamos a hacer ahora que...
1: Pero... Está bueno porque, viste, que refresca mucho, ¿no?
0: Sí, es increíble.
1: Sí, aparte es otro aprendizaje.
0: Claro,
1: ¿no?
0: La idea de esto no era Las Queridas y La Cochera. Era claro. Las Queridas y La Cochera juntos, ¿viste?
1: Ah, está bueno.
0: ¿Entendés?
1: Está,
0: por ahí,
1: sí,
0: buscar la fusión.
1: Claro.
0: Un cacho de ella, un poco nosotros, un poco todos, un poco de nosotros con ella.
1: Claro, no lo planean, ¿viste? Como dos toques juntos,
0: no,
1: sino como un toque
0: como
1: conjunto.
0: Un toque solo.
1: Claro,
0: va,
1: claro,
0: es
1: claro,
0: un toque solo. Arrancan
1: claro.
0: Ella y terminamos todos juntos.
1: Qué bueno.
0: Porque la idea es así, arrancan ella y terminamos todos juntos. O sea,
1: claro, y eso implica ensayos en común y todo también, ¿no?
0: Sí,
1: capaz, ¿no?
0: Van a tener hubo un ensayo. Que dedicamos solamente a lo que íbamos a tocar juntos y va a haber otro más el lunes que viene y juntos eso
1: claro.
0: Después nosotros tenemos recontramanchados los temas.
1: Cuando decís que digo darle como el lugar adelante a la voz,
0: sí.
1: ¿Implica también no meter vientos y eso, por ejemplo? O,
0: sí, vientos
1: hay
0: está
1: vientos.
0: Gabriel, pero es solo un saxo.
1: No son brazos.
0: Entonces hay algún tema que hay en arreglo de viento que él los hace, que toca abajo, chiquito, aunque sin, como digamos, interferir en las voces, complementando, que es un
1: claro.
0: Par de temas, pero después cuando toca él no hay voces, y cuando hay voces no hay saxo, o sea,
1: claro.
0: Y ya te digo, se bata abajo y una viola, entonces más se nota más, viste, como que la canción
1: claro.
0: Queda más a flor de
1: no
0: piel.
1: No es por desmerecer tampoco, porque ahora decimos, uno va a seguir tocando y le gusta
0: no,
1: tocar.
0: No, y a veces
1: en boliche,
0: cinco,
1: boliche
0: seis
1: es lindo,
0: músicos,
1: claro,
0: siete músicos.
1: Pero en boliche es lindo tocar
0: sí,
1: también.
0: Sí.
1: Porque uno despotrica ahora, a vos, Carlito, que me vas a dar un toque. No,
0: sí,
1: mentira.
0: Sí.
1: Esto es mentira.
0: No, lo que hablamos hoy,
1: claro,
0: que te pagan dos mangos.
1: Claro, no es por desmerecer, porque también tocar en un boliche tiene lo suyo. Pero hay que reconocer que cuando te presentás en un lugar así y estás en el escenario escuchando el retorno como corresponde, ¿no? Escuchando cómo se escuchan las voces, mirando a la gente sentada, mirándote con respeto, o sea,
0: buen sonido.
1: Es como que es como llegar a ser como el ideal de una presentación.
0: El teatro,
1: ¿no?
0: Es otra cosa, otra comunidad.
1: Claro, es otra cuestión.
0: Y bueno, bandas así. Bandas underground como nosotros.
1: Sí.
0: No, casi siempre no tenemos todo el cuadro completo. Por ejemplo, si vamos a tocar un boliche, no nos va para pagar el sonista.
1: Claro, ¿no?
0: Por ejemplo,
1: tirar
0: algo.
1: Y un retorno ya.
0: Y ya es un lío armar todo el escenario porque tenés que llevar todo y a veces las partes técnicas. En estos lugares vos sabés que tenés todo. Está todo. Tenés que ir a sonar, no hay pretexto.
1: Claro, porque también hay que aprender, está bueno, hay que aprender a trabajar en la prueba de sonido, ¿no? porque ahí dependés vos de hacer las cosas bien con el sonidista. Sí, pero yo claro. Cuando estás en un boliche y viene uno de los compañeros y dice, no, no me escuchaba nada. Y obvio que no te va a escuchar nada. Sí, tenés sí. que tocar igual, hay que sí, tocar sí. sin escuchar, porque que no te vas a escuchar no. está en la tapa del libro.
0: Sí, con suerte te puedo escuchar que está enfrente.
1: Claro, si te escuchas, claro.
0: Esa es pero la meta.
1: Es complicado, sí, porque entonces está buenísimo la existencia de estas salas municipales que dan un lugar para... Tanto el Florencio sí, sí. como...
0: Esta. Hay que llenarla también, ¿eh?
1: Hay que llenarla. Hay que llenarla. Sí, yo esa la pensé porque la voz sí. tiene 86.
0: Claro, putaca. Acá son 160.
1: Claro, es el doble, sí, claro. sí, hay que llenarla.
0: Nosotros nos tiramos al agua porque, viste, hay un público que va, que
1: pero
0: viene,
1: no,
0: que
1: pero
0: no sabes.
1: Vos sos de aquel lado. Y somos dos bandas. Y son dos bandas y son de aquel lado. Claro, ustedes. También tienen lado. Una influencia claro, allá. Sí. Pero igual también hay un tema que es importante, es que vos no tenés una exigencia, una presión... de un determinado público que llevar. Porque estaba, ponele que vos...
0: Sí.
1: Si te van a ver 50 personas, ya estás recontento, porque también claro. estás viviendo la experiencia de tocar ahí.
0: Sí, claro.
1: Obviamente,
0: sí.
1: mejor llenar. Sí, pero sí. es distinto a lugares que de repente te exigen...
0: Sí, sí, sí.
1: ¿no?
0: Sí, porque te vas a... Claro. Después te des cuenta, ¿viste? No, pensamos que no, venían 100 personas y vienen 80... Las musarelas te las cobro.
1: Hay salas. Claro, pero hay salas. Claro, ¿no? Hay salas, por ejemplo, que tampoco voy a nombrar, pero sí. que te cobran 5 palos. Que después, o sea,
0: sí, entras
1: perdiendo 5.
0: Claro, exacto.
1: Y no es. Sí, sí. Y entonces ahí te pasás. No lo pasás bien tampoco.
0: No, claro. La idea no es. La idea, como siempre, es ir después que estás ahí. Ahora estamos remando live, diciendo vayan a todo el mundo, no sé qué. Después que estás ahí arriba, es.
1: Después
0: clavarla en el ángulo,
1: claro,
0: o sea,
1: sí.
0: y gozarse, porque a veces si te presionás mucho, viste, tu vida para lo que estamos ahí. Que
1: sí, no,
0: gozar,
1: pero ahí arriba, después que estás ahí sonando con ese sonido,
0: sí,
1: y ves a la gente.
0: Tenés que soltarte.
1: No te gozás, te gozás, pero de que no hay forma que no,
0: sí, sí, sí,
1: que no salgas tipo
0: sí,
1: cohete.
0: Sí,
1: porque
0: exacto.
1: es divino. Lo que tenés claro. que aprovechar, es documentar lo más que puedan.
0: Sí,
1: ponerlo así, si tenés una cosita.
0: Sí, van a filmar, vamos a grabar, sí. Vamos a aprovechar lo más posible.
1: Vos, flaco, se me hizo recorto, sí, vos, porque sí, son 21:55. Sí, vos que sos un oyente, es una vergüenza.
0: No, tranquilo.
1: Una vergüenza que vos que sos oyente.
0: No pasa
1: nada. No, una vergüenza. Escuchame, y aparte
0: te. La vez pasada vine, toqué como 18 canciones.
1: Pero ahora tengo un pedido.
0: ¿Qué sí, decime?
1: Tengo un pedido. Y mirá qué día
0: soy. Por el día, ¿no? Sí,
1: vos
0: sabés que me imaginé.
1: Hay una canción que me pone la piel de gallina que hiciste vos, que la verdad que. Que aparte que como que somos amigos, pero lo que
0: sí.
1: te admiro como músico, pero las cosas que decís en esa canción, y nos vamos a ir con
0: sí,
1: esa canción.
0: Me encanta,
1: pero
0: sí.
1: antes vamos a reiterar,
0: sí.
1: porque bueno, son 21:55
0: sí.
1: y tenemos 2 minutitos más y cerramos con eso y nos vamos sí. con un poco de silencio, porque ya arranqué el programa así, medio con
0: bien,
1: silencio,
0: sí.
1: con tirando cifras nomás de los 50 años,
0: salado.
1: Los 30 años sí, de la marcha, sí. los 16 que están prófugos. Ah. Hay 16 que están requeridos, que hay uno
0: sí,
1: que me enteré
0: no
1: hoy que está que están por Europa, por Brasil, que no se los puede agarrar. Hay uno que, ¿sabes qué? Uno se entregó porque le cortaron, pero hay uno que cobró, le dieron un salvoconducto para cobrar la jubilación.
0: No, tremendo.
1: ¿Entendés?
0: Tremendo.
1: Y los 208 que faltan todavía por saber dónde están, ¿no?
0: Sí.
1: Entonces
0: sí, sí,
1: es
0: sí.
1: medio inevitable. Pero sí. vamos a recordarle a la gente que tenemos en
0: sala
1: Lazaroff.
0: Exacto. Las queridas y la cochera, 400 pesos en la entrada. Una ganga para lo que
1: va a
0: ser el show, que va a ser un
1: sí,
0: divino.
1: Sí.
0: Con sorpresas, que no quiero decir nada porque.
1: No digas, porque
0: si no es una sorpresa. Sí. Y los esperamos a todos, va a estar
1: una sala
0: divino.
1: Hermosa.
0: Sí, hermoso.
1: El día.
0: Sábado 30 de mayo.
1: Sábado 30 de mayo. Yo no lo voy a poder recordar porque el miércoles que viene no vengo porque es el cumpleaños de mi madre.
0: Bien.
1: Y voy a irme a comer pizza con
0: Está
1: ella.
0: Bien.
1: Y
0: acuérdese, el que quiere ver
1: sí.
0: tango, candombe, rock and roll, funk, todo entreverado, vayan
1: y
0: a la
1: bien
0: sala
1: hecho,
0: que va a estar divino.
1: Sábado 30.
0: Sí, exacto.
1: Sábado 30, sala Lazaroff. Gracias, flaco, por venir. Perdóname que te.
0: No, nada.
1: Gracias,
0: divino.
1: Como decía.
0: Muchas
1: gracias.
0: Gracias
1: por tanto, perdón por tan poco.
0: Gracias a vos, muchas gracias a vos por la oportunidad.
1: Vamos arriba. Yo no voy a hablar más por hoy. Voy a dejar un saludo para todos, a todos los que nos escucharon, a todos los que estuvieron ahí y a todos los que marcharon hoy, que nosotros no pudimos, pero.
0: Pero estuvimos en mente.
1: Pero estuvimos ahí
0: y
1: poniendo nuestro granito de arena desde acá. Gracias por todo. Vamos arriba.
0: Bueno, voy a hacer en la memoria.

0: sábado es hoy.
1: No, no, no, no, ¿qué día es hoy?
2: ¡Domingo!
3: ¡Sí!
1: Seguro, domingo está ahora el... ¿Qué número?
0: ¿30 es hoy, vos?
1: No, no, más.
0: ¿31 entonces, no?
3: ¡No!
1: Mucho más, mucho más.
2: ¡32!
3: ¡Sí!
1: Seguro, 32. Domingo 32. Ahí va, domingo 32 de otoño. Seguro. No te puedo creer. Yo tenía algo que hacer. ¿Qué tenía que hacer? ¿Qué tenía que hacer?
2: ¡Para! ¡Para! ¡Para!
0: ¡Hoy viene el novio de mi nieta!
4: ¡El novio de mi nieta!
2: ¡Voy a conocer al novio de mi nieta!
5: ¡Está bueno, che! ¡Tranquilo! ¡Tranquilo! ¡Lo importante es que el Botija sea una buena persona!

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cuatro viajes. Allá va. 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

Domingo 32 de otoño. La niebla. La niebla lo invade todo. Este cuarto que no eligió. Este mundo que no es el suyo. Y estos ojos desconocidos que la miran, que la buscan y que aseguran conocerla. Acá la niebla. Más allá también la niebla. Sobre sus manos viejas, como de piel de papel. Sobre los huesos de antiguo barro valiente, todavía caminante. Y en el medio de toda esa niebla ella, ella de espaldas a las ventanas herrumbradas de su presente baldío, de frente al abismo de su pasado, al velatorio continuo de sus memorias desvencijadas, famélicas, suicidas. A veces un sorbo de sol tibio la separa de la niebla y una lucidez con vida de mariposa de 2 segundos, desesperada y heroica, consigue traer de nuevo a sus padres, juntar nombres con rostros y revivir un domingo hecho del tiempo en el que su amor está siempre vivo, en donde siempre hay risa, en donde siempre hay baile y en donde siempre es feliz como era. Un instante más y la mariposa caerá aplastada bajo el plomo implacable de una niebla invencible. Beso su mejilla ahora incalculablemente distante. Ella pregunta quién soy. La niebla, otra vez, lo invade todo.

0: Si habré tenido asamblea yo, asamblea era el naciente. Me acuerdo patente de unas 6 meses y medio deliberando de corrido. Estábamos todos, Segredo, Molina, Molinari, Figueredo, Varela, los dos Varela, José Pedro y Odulio. De los santos de los últimos días, Jesucristo en persona. Martínez, una muchacha muy tetuda, que no me acuerdo el nombre, pero me acuerdo las tetas, que era su principal aporte. Rodríguez, y yo.
1: No, compañero, no dé nombres, por favor.
0: Disculpe, tiene razón, acá el compañero Martín Cardón.

0: hoy, el reclutado he sido yo. Cuando un contacto me agregó
1: al MSN.
2: ¡Tururum! Tatucera arroba Holmail acaba de iniciar sesión. Tatucera dice, hola, ¿hay alguien ahí?
3: Tururum, clandestino guerrillero arroba Hotmail acaba de iniciar sesión. Clandestino dice, Tatu, sos vos, solicito contraseña.
2: Tururum, Tatucera dice, Azucena, I love you. Clande, después de la marcha, nos encontramos a almorzar donde siempre.
3: Tururum, clandestino dice, no, hay mucho milico en la vuelta, me parece que nos están siguiendo. Mejor vamos al de 18 y Ejido, que los batidos son mucho más ricos y el pelotero es mucho más grande.
2: Tururum, Tatucera dice,

0: ¡Adidas! ¡Adidas, compañero Fidel! ¡Se me vino a encajar Adidas! ¡Justo Adidas! ¡Teniendo Nike! Pero teniendo Nike es mucho más solidario por naturaleza, compañero. ¿No ve que Nike se preocupa por la gurizada de Malasia y de Indonesia y lo saca de las calles y lo mete a laburar 48 horas de corrido entre un barco haciendo championes, compañero?
1: Igual para mí no era para tanto, no daba para renunciar, Fidel. Yo qué sé, digo.
0: Pero no se preocupe, comandante, que acá nosotros seguiremos resistiendo, siempre firme, siempre militando, y nunca, jamás, nunca nos verán bajarnos los levis.

0: sí que quiere una Barbie, compañera nieta chica, le voy a dar, sí.
1: Le compro la negra.
0: Porque todavía no salió la Palestina, mirá.

Ah, está inclinado el micrófono. Ahí es la contumacia. 1, 2, 3.

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6: Al mismo tiempo se llama esta canción que viene ahora.

0: ¿Cuántos años tiene?
1: Y tiene más de 60, porque como yo somos chicos, ya me con su casa, ¿no?
0: ¿De
1: mi mamita?
0: ¿De quién era?
1: ¿De su mamá
0: era?
1: De mi mamita, sí.
0: ¿Y se la regaló usted?
1: Y después me dice un buen día, me dice, hija, yo te voy a regalar acá. Es el único.
0: Es un poquito más para acá. Un poquito más para acá. Sí, acá. Acá está la mano. Bueno, va a cantar una baguala esa que menciona su apellido.
1: Bueno,
0: ¿eh?
1: Sí, bueno.
0: Le vaya bien.
1: Bueno, gracias. 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

0: el palito.
1: Gracias, hermosa. No hay de qué, señor, pero yo mismo me... 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
0: Canto muy lindo, muy lindo.
1: Allá me fui, ¿no?
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Me toca hacer el último tema. Bueno, dicho tema se llama Nombre de Bienes.

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cómo vengo a entender cómo es lo tuyo con Jesús. Sos como Superman, que es Superman, pero a la vez es Clark Kent. O una versión más uruguaya sería como Rada, que es Rada, pero él se cree que es Richie Silver. Ahora, lo que no voy a entender nunca es lo tuyo con el Espíritu Santo. ¿Cómo es Dios? ¿Quién es quién? Porque al final de cuentas, como la Romanoa y Carrero, que nunca nadie sabe cuál es la Romanoa y cuál es Carrero.

0: el único. ¡Que arranquen los compatriotas! ¡No! Pido, pues, este no me lo conté, no me lo cobres este.
1: Dios, control al supr.
0: Ahí va. Eso. Voy con otro, pido de vuelta. Solo te pido, Dios, un PlayStation y una caja de condones.
1: No, Eder, ¿cómo condones? No sabemos que los curas no usan condones, Eder. Y PlayStation, vos, pero un poquito más de respeto, ¿qué te pensás? El tipo es Dios, loco, no es Papá Noel, ¿sabés?
0: ¿Cómo? ¿No son el mismo?
1: No sé.

Y la última, Dios, antes de irnos, queríamos saber si es cierto eso que andan diciendo de que vos sos omnipresente, o sea, que estás en todos los lugares a la vez. Porque si es así, nos sentimos como una ovejiga. Estuvimos todo el cuplé cantando para arriba y parece que al final andas por acá vos también. Y lo otro que te queremos preguntar es acerca de la eternidad. ¿No será un poco larga la eternidad? ¿No será muy aburrida? Mirá si vamos y nos pudrimos en la eternidad. ¿No será muy larga y aburrida la eternidad?

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1: los años de los ministros
0: de Gargano la mitad.

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0: casa. 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
3: Hola, hola, ¿qué tal? ¿Cómo están? Tengan todos muy, pero muy buenas tardes. Bienvenidos, como todos los viernes, a partir de las 17 horas, aquí, a través del Puente FM. Está tu radio con voz de barrio desde La Teja, llegando, por supuesto, a todos los barrios de Montevideo, del interior del país y, por supuesto, a todas partes del mundo a través de la web online. El Puente FM, un gusto realmente de compartir nuevamente este viernes 22 de mayo en este otoño 2026, donde estamos, por supuesto, pasando con un poco más de temperatura, de frío, ¿no? Y bueno, y medio lluvioso ya esta tarde. Pero lo vamos a compartir con ustedes de la mejor manera, con un grupo en vivo aquí, ED3. Uno de los grandes grupos musicales de nuestro medio, que nos van a estar haciendo música en vivo, así que no te lo vas a poder perder, ¿eh? Y bueno, vamos a presentar al medio equipo que tenemos hoy. Hoy no está todo el equipo completo, pero tenemos, sí, en la mesa de audio, en los controles técnicos, a nuestro querido compañero Fabricio Edwin, conductor del programa Gente de Barrio, que va todos los domingos a partir de las 18 horas. ¿Qué tal, Fabricio? ¿Cómo estás?
4: Bueno, Omar, ¿cómo andamos? Espero que andes bien. Bueno. Saludo a toda la gente que está escuchando en su casa. Hoy es especial para escuchar la radio.
3: Sí, sí, hoy está, pero ideal, ¿no?
4: Pará, medio equipo y un cuarto.
3: Y cuarto. Ah, porque ¿no? Tenemos a...
4: Hoy tengo asistente.
3: Acá. Asistente CC. Y bueno, y decime una cosa. DT nuevo, ¿y cómo viene ese DT nuevo en potencia?
4: Muy bien, Omar.
3: ¿Cómo anduvo ese fin de semana?
4: Ganamos los dos partidos. Sub-14 y sub-15.
3: Ah, mirá, ¿contra quién?
4: Nos tocó ganar con la sub-15, uh-huh. El tanque Sidley, le ganamos 2-1. Y ganamos con Uruguay Montevideo, le ganamos 3-2.
3: Bueno, así que se dio eso de que debuta, no pierde.
4: Por dos.
3: Muy bien, te felicito, ¿eh?
4: La verdad que muy contento.
3: Por más triunfo entonces, ¿no?
4: Bueno, ojalá que sí.
3: Bueno, y otra cosa más muy importante que tuviste es el fin de semana pasado, el viernes de la semana pasada, que fue ese gran evento por Giovanni. Contame un poco, a ver, ¿cómo estuvo eso?
4: Bien, estuvo precioso, Mar. Yo fui temprano uh-huh. Cuando se estaba armando la fiesta, porque después tenía que volver ahí con mi familia. Pero ya había un clima de que iba a haber canchengue. Menos mal que fui temprano.
3: Sí, sí, me acuerdo.
4: Si no, es de esos lugares que llegaste y pensaste que te ibas en media hora.
3: Sí.
4: Y te quedaste, uh-huh. y te quedaste. Y, bueno, está. No, llegué temprano, toqué.
3: Sí.
4: Para la familia, para la gente que estaba presente ahí.
3: Uh-huh.
4: Y bueno, y después seguí sonando en la calle, que estaba aprovechando para tocar en el ómnibus.
3: Claro, y Fabricio Edwin seguramente con esos grandes temas. ¿Cuántos temas tocaste?
4: Y toqué 3 o 4 ahí, al lado de la cantina.
3: De esos grandes éxitos que vos tenés. Bueno, ¿sabés algo de la recaudación, cómo anduvo?
4: Vos sabés que no quise preguntar nada, Omar, uh-huh. Pero vi que estaban contentos con lo que había pasado y que ya tenían pensado... que iban a hacer algo más.
3: ¿Ah, sí? Ah, ¿se viene algo más entonces?
4: Así que vamos a tener noticias en breve.
3: Bueno, muy bien, muy bien. Bueno, vamos a ir como siempre, Fabricio, a un primer tema musical para compartir con los oyentes. Mientras se van preparando el oyente ahí en el living de su casa, preparando por supuesto lo que es el matecito, el café, el té... O la bebida refrescante, de última, ¿no?
4: O la bebida espirituosa.
3: O espirituosa también, claro. Vamos a deleitarnos con uno de los grandes temas de Fabricio Edwin. ¿Qué te parece, Fabricio?
4: Ah, bueno, dale. ¿Qué querés escuchar?
3: Ahí lo tenés por ahí, ese gran éxito.
4: Qué bravo.
3: Ayuda, ¿no?, al mar.
4: Cuando quieras, Omar.
3: Dale, compartimos Ayuda al mar con Fabricio Edwin. A la vuelta venimos con el clima para el fin de semana, alguna novedad más, y enseguida venimos con la banda ED3 aquí en los estudios del Puente FM en vivo.

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1: Escuchábamos a Fabricio Edwin, Ayuda al Mar. Qué tema este, Fabricio, ¿eh?
3: Realmente. Bravo, Omar. Me tocaste en la llaga.
1: Pero tremendo tema, ¿eh? La verdad que es un éxito, de los grandes éxitos que vos tenés en la grilla, ¿no? Realmente, ¿no?
3: Vos, Omar, vos sabés que mientras que estábamos escuchando la canción ahí, sí, hablábamos acá con CC, que qué lindo es esto de poder compartir esta canción, ¿no? De que esté sonando la radio, de que pasen estas cosas. Uh-huh. Y por dentro también me imaginaba un día de lluvia, gris. No, creo que esta canción es para ese momento y para dejar por lo menos una semillita ahí, ¿no?
1: Totalmente.
3: De esperanza, de lucha. Me imagino que todos tenemos nuestro momento de tormenta y bueno, esto me parece que es para eso, ¿no?
1: Sí, totalmente. Creo que es un tema que aporta mucho y un tema que, como yo siempre lo he dicho, que sale de adentro, lo has hecho desde adentro, y eso es un aporte muy importante para el que escucha, ¿no? Para el oyente, ¿no? Para el que le gusta la música, la buena música, creo que es muy importante, ¿no?
3: Muchas gracias, Omar.
1: Bueno, vamos a ir, sí, a la actualización del clima. Hoy no tenemos a nuestra meteoróloga Isabel Cadenas. Le mandamos un saludo, Fabricio.
3: Le mandamos un abrazo grande.
1: Bueno, esa voz dulce que siempre nos trata con el tema del clima. Bueno, le decimos a los oyentes que tenemos en este momento una temperatura de 12 grados, nublado, lluvioso, y se pronostica una mínima de 8 grados. Para mañana sábado, la máxima va a rondar los 15 grados, la mínima va a ser de 8. Para el domingo, 16 grados la máxima, un poco soleado, con 11 grados en la mínima. Para el lunes, 17 la máxima, 11 la mínima. Y para el martes, 15 grados la máxima, con 9 la mínima, ¿eh? Así que bueno, este es el clima de aquí hasta el martes de la semana próxima. 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Bueno, y sin más palabras, vamos a presentar a los integrantes de esta gran banda uruguaya de música nacional, que actúa de gran éxito en cada una de sus presentaciones donde ellos han estado. Por ejemplo, nosotros los hemos visto en los últimos tiempos, en el Bar Bell, Fabricio, ahí donde tenemos a nuestro amigo Darío, a quien le mandamos un saludo grande, y a todas sus empleadas.
3: Y Omar, antes de que continúes, porque el otro día estuve hablando con Darío, tuvieron que cerrar.
1: Ah, no sabía esto.
3: Sí, por ruidos molestos, gente de ahí a la vuelta hizo denuncias y bueno, tuvieron que cerrar el espacio. Dice Darío que está contento igual, de todas maneras, ¿no? De haber llevado tanta música y tanta cultura a ese espacio, a ese lugar. Y bueno, por ahora descansando, pero ya con las pilas puestas en
1: para reabrir en otro lugar.
3: Para reabrir en otro lugar, exactamente, porque cree que fue positivo y que realmente necesitamos espacio como eso para poder
1: difundir la música nacional, ¿no?
3: Sí, obvio que sí.
1: Bueno, lamentablemente. Bueno, esto no es la primera vez que pasa. Acordate que hace unos años pasó con el Club Albatros, donde también tuvieron que suspender las actividades de carnaval por los ruidos molestos, según los vecinos, ¿no?
3: Sí, ahí en la Urana, ¿no?
1: Sí, una lástima por nuestro querido Darío, que realmente estaba haciendo, como tú decías, bien, Fabricio, estaba haciendo las cosas muy bien. Pero bueno, no hay mal que el gobierno venga, y seguramente él va a reabrir su local, seguramente en otro lugar, ¿no?
3: Sí, obvio que sí.
1: Vamos a desearle buena suerte y le tiramos buena onda y buena vibra para que él pueda reiniciarse nuevamente. Bueno, vamos a ir a la presentación, como les dije, de esta banda nacional, que actúan muy bien y que, bueno, y que hacen las cosas de una manera realmente excepcional en lo que es musicalmente. Vamos a presentarles a Ignacio Guisande en la guitarra y voz, Aníbal Cotelo, que está en el bajo y coros, y Enrico Kiko Ibarra, que está en la batería, samples y coros. A ver, ¿con quién comenzamos de los tres? ¿Con quién comenzamos?
4: Con Ignacio, Nacho.
1: Con Ignacio Guisani. Un gusto, Ignacio.
4: Un gusto.
1: De tenerlos aquí en los estudios del Puente FM. Bueno,
4: muchas gracias por la invitación.
1: Bueno, es un gusto realmente. Siempre tratamos de apoyar a los músicos y a las bandas nacionales, ¿no? Apoyándolos y dándoles una mano para que en estos momentos difíciles del país todos puedan salir adelante, ¿no? Bueno, banda ED3. ¿Cómo surge este nombre de Banda de Tres?
4: Bueno, el nombre refiere a que la banda es un trío y somos este proyecto es de A3.
1: De A3, bien lo dice.
4: Un poco abreviado queda D3, ¿sí?
1: Ahí está.
4: Si bien
1: ¿Ustedes son una banda de Sayago, del barrio Sayago?
4: Sí. Uh-huh. Nosotros se podría decir que nacemos ahí en Sayago, sí.
1: Ajá. Sí, ¿Dónde habitualmente ensayan, por ejemplo?
4: Bueno, los ensayos los hacemos en la casa de Kiko, de nuestro baterista.
1: Uh-huh.
4: ¿Qué es lo que suele suceder cuando una banda tiene batería? O se va a una sala de ensayo, o se ensaya en la casa del baterista, porque mover la batería. No.
1: No es muy sencillo.
4: No es muy sencillo. Uh-huh. Entonces hay que trasladarse a. Y aparte ahí tenemos armado un home studio que es con el cual grabamos nosotros. Nosotros nos hacemos cargo de nuestras grabaciones, totalmente independiente de todo el material que sacamos.
1: Claro. ¿Cuántos años hacen que están actuando?
4: Bueno, ahí tendría que. Porque en realidad ED3 es parte de otro proyecto anterior que capaz que los compañeros te pueden. Que son más memoriosos que yo.
1: Sí, sí, pueden hablar, ¿eh? Pueden hablar los tres juntos, acá no hay ningún problema.
5: Nosotros somos tres amigos que se conocen hace unos cuantos años.
1: Acércate un poquito más al micrófono, sí. Ahí está.
5: Decía que somos unos amigos que se conocen hace unos cuantos años.
1: Sí.
5: Y siempre hemos estado trabajando en distintos proyectos. Concretamente, arrancó hace poquito, en 2023. Uh-huh. Empezamos a grabar un paquete de canciones que editamos el año pasado. Un primer proyecto que está disponible en YouTube y en redes.
1: Bien.
5: Y en este momento estamos trabajando en el proyecto, el disco que vamos a empezar a grabar en breve. Nuevas canciones que estamos puliendo en estos días.
1: Ahí está. ¿En qué estudio de grabación?
5: En el estudio propio.
1: Ajá. Porque están las usinas, ¿no? Usinas como actuado también este
5: sí,
1: Fabricio.
5: Sí, pero ¿sabes qué? Nosotros tenemos la posibilidad de grabar y trabajar sobre nuestro proyecto.
1: Proyecto
5: entonces,
1: propio,
5: sí,
1: ahí está.
5: Las cosas se han dado de una manera mucho más íntima.
1: Claro, está bien, está bien. ¿Cómo ha sido para encontrar la identidad de la música de ustedes? ¿Cómo se han encontrado con esa identidad musical de ustedes?
6: Bueno, como decía Aníbal, nosotros venimos tocando de hace un tiempo y eso nos genera también no solo el conocimiento como amigos, porque antes que nada somos amigos,
1: sí,
6: sino como músicos también, ¿no? Con Aníbal llevamos tocando como 26 años, con Nacho casi 20, o sea que tenemos un andar ya y llega un momento que también se genera una práctica que nos soluciona pila de cosas en lo musical, ¿no? Claro. Hay un entendimiento que bueno, que se ha hecho por el tiempo que venimos tocando, ¿tá? Y en base a eso logramos también una metodología de trabajo que nos ha funcionado desde el proyecto anterior y bueno, es lo que aplicamos. Lo que hicimos ahora, como decía Nacho, es juntarnos con un proyecto reducido del formato de trío con la intención de grabar.
1: Qué lindo.
6: Que nosotros habíamos compartido, pero no se había dado la posibilidad de grabar, o mejor dicho, no teníamos esa inquietud. Y bueno, nos juntamos con la posibilidad de grabar y bueno, y entrar a crecer también como banda.
1: Claro. ¿Cómo recuerdan el primer lanzamiento del primer tema musical? ¿Cómo lo recuerdan ustedes? ¿Cómo fue ese primer trabajo musical?
4: Bueno, mucho trabajo, por ser el primero, nos llevó prácticamente 2 años, ¿sí? Pero bueno, eso se desprende de una construcción que al principio no fue fácil porque tuvimos que implementar, o sea, introducir la tecnología de cómo grabar, la forma de grabar. En la mitad de la grabación tuvimos como algunos inconvenientes técnicos, lo cual tuvimos que reformular la propuesta, cambiar software, cambiar la estrategia. Así todos seguimos y bueno, nos llevó 1 año y medio, capaz un poquito más, en lograr tener las 12 canciones, tiene el otro disco,
5: sí,
4: ¿no? Unas 12 canciones. Lo cual que para este disco nuevo ya lo tenemos como bastante
1: trabajado.
4: Ese camino ya está andado. Y claro, hace que que hoy prácticamente ya tengamos las 10 canciones, no ensayadas, pero tenemos las 10 canciones como para el disco que viene. Si bien hay que seguir trabajando, pero en lo que va el año, prácticamente hay una que otra que ya podríamos entrar a grabar. Pero está. Igual me fui un poco de la pregunta que hiciste. El primer disco, sí, mucha expectativa. En realidad, uno en ese proceso pasa por múltiples arrepentimientos. Cada paso que uno da, se cuestiona si está bien o está mal. Porque va a condicionar a los otros.
1: Claro.
4: Pero bueno, no tenemos otra manera que hacernos cargo de lo que hacemos y tratar de hacerlo lo mejor posible y de forma responsable.
1: Claro. ¿Y cómo es la dinámica para crear los temas musicales?
5: Hay diferentes. Hay distintos procesos. A veces puede surgir que la idea la trae uno, más o menos desarrollada, y a veces hay un esqueleto que son acordes o alguna idea melódica o 4 palabras sueltas y se empieza a escribir. Hay distintos caminos que a veces pasan por letrificar una música o musicalizar un texto. Y a veces ese proceso está, al principio ya está casi terminado o a veces no. A veces y bueno, y ahí pinchamos los tres, discutimos y nos peleamos.
1: Claro, justamente yo les iba a preguntar eso. ¿Cómo es la discusión de la creación de los temas musicales, ¿no?
6: Nosotros partimos de la de la base también que al ser independientes no nos corre nadie, no nos corre ni el reloj, ni ninguna exigencia, que eso nos da también cierto margen para tomarnos el tiempo para hasta que consideramos que hay una cosa que estamos conformes. Al ser un trío, en la votación nunca va a haber empate. O sea que vamos a quedar 2-1 siempre.
1: Siempre, sí, sí.
6: Y dejando de lado la broma, digo, siempre hemos trabajado así, digo... Hay canciones que cambiaron totalmente de su esencia porque vimos que rendía de pronto con otro ritmo, por decir algo. Y reitero, el trabajar así en forma independiente nos da cierta tranquilidad, cierto margen para hacer y deshacer a nuestro antojo, conveniencia y que quedemos tranquilos. Lo único que nosotros tercerizamos es la mezcla, o sea, el proceso final. La mezcla se lo vamos a
4: la masterización.
6: La masterización, perdón. La masterización. Disculpa, sí, de la masterización. Y después todo lo hacemos íntegramente nosotros.
1: Yo les iba a preguntar justamente cómo era mezclar el proceso creativo con la experiencia personal, ¿no? ¿Cómo se da eso?
4: Nosotros venimos de un proyecto anterior que se llamaba Colectivo Sayago. Y la palabra colectivo tiene mucho que ver en eso, porque nosotros hay un cuasi contrato que sabemos que, o sea, cualquier material que entra en esta triada puede tener cualquier tipo de transformación. El único faro que nos guía es el mejorar la propuesta, mejorar el arte que tratamos de generar con eso. No hay otra cosa. Obviamente que cada uno puede llegar a tener sus egos y sus cosas, pero es algo que lo tenemos súper limado porque nosotros no tenemos tantos años funcionando de esa manera que uno ya sabe que lo que vuelca al trío puede terminar en un vals, en un chamamé, y vos sigas con tu canción queriendo que sea

0: Y hay tanta producción que estamos saturados, o sea, no podemos llegar a escuchar ni una milésima parte de lo que se produce. Habría que medirlo, pero claro, es mucho más difícil porque la enorme producción que se da hoy por hoy a nivel digital, que pocas veces tiene un soporte físico, o sea, CD o vinilo, etcétera, hace que se pierda de vista y uno piense que no se hace nada, ¿no? Hace tal vez 20 años atrás vos ibas a la disquería y todos los meses habían en la batea habían 4 o 5 discos nuevos. Ahora en las redes todos los días hay miles. Entonces a veces uno tiene la idea de que para poder opinar hay que saber y en realidad no sabemos nada, ¿no?
1: Claro.
0: Entonces, o sea, la impresión previa que uno tiene es que todos en algún momento volvemos a escuchar cosas que ya escuchamos antes. Pero también es cierto que eso a veces es por que no tenemos buenas guías de materiales nuevos que se están haciendo y muchísimas, ¿no?
1: Claro, claro. ¿Es un momento bueno o es un momento malo del rock acá en Uruguay y, como lo dije, en Latinoamérica?
0: Yo creo que hay mucha producción, pero hay poca música en vivo, ¿no? Lamentablemente la música en vivo que hay termina siendo los mismos músicos de siempre. Claro. Pero producción grabada, hay montañas.
1: Sí. ¿Les parece? ¿Quieren compartir con los oyentes un tema musical? ¿Les parece?
2: Sí, bueno.
1: Ahí está. Estamos aquí, les damos en vivo en los estudios del Puente FM, en A la Tarde con ustedes, como todos los viernes a las 17 horas, compartiendo con ustedes la mejor onda, la mejor Omar, vibra. Sí.
3: Vamos a una pausa primero y después.
1: Vamos a una pausa, ¿cómo no?
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3: Oh.

0: muy bien, escuchamos a esta banda que está en vivo aquí en los estudios del Puente FM en la tarde con ustedes, ED3. ¿Cómo se llamaba este tema musical?
1: Las olas.
0: Las olas. ¿Por qué las olas?
1: Bueno, muchas veces explicar las canciones se torna un poco complicado. Más cuando, en este caso, vienen de imágenes sueltas, ¿no? En realidad, esto surge de la imaginación, ¿sí? Donde una persona caminando por la Rambla empieza a ver cómo las olas empiezan a pegar en las colleras, las radios empiezan a sonar mal porque se avizora una tormenta, y de ahí un montón de imágenes llevan a pintar una fotografía que parece no un poco complicada, pero después tiene como un respiro, ¿sí?
0: Claro, qué bueno. Yo siempre hago esta pregunta a los músicos que vienen o a las bandas, porque a veces el oyente quiere saber, dice, qué lindo tema musical, pero ¿en base a qué está hecha la letra, no? Claro. Y a veces el oyente quiere saber eso, ¿no? Porque...
2: Sí, está bien, pero nosotros también nos gusta la idea también que en base a una letra, una música y todo también, que genera, porque es distinto lo que genera los diferentes oyentes en tanto a vivencias propias, en tanto a experiencia, lo asocian de pronto con un momento, con algún lugar, que eso está bueno también, ¿no?
1: El arte, las canciones. El arte lo completa en este caso el oyente, ¿no?
0: Claro, claro.
1: Porque, bueno, de eso se trata en realidad. Si manejamos más o menos los mismos códigos, los mismos parámetros de belleza, más o menos se puede llegar a entender lo mismo o no.
0: Claro, exactamente. Les voy a hacer una pregunta, que esta pregunta siempre se las hago a todos los solistas o bandas que vienen aquí al estudio, al programa. En este mundo globalizado, en este mundo informático que estamos, la IA, ¿qué les parece a ustedes en lo que es musicalmente? ¿Aporta o no aporta?
2: Utilizado como una buena herramienta, aporta. Ahora, utilizado en lugar de, me parece que no aporta mucho. Personalmente considero y me dedico hace mucho tiempo a la informática, o sea que estoy al tanto de esas herramientas, que nunca va a sustituir a un músico, a una canción o algo. Se puede arrimar en algo, pero hay cosas que no... Por más inteligente, artificial y lo que sea, por más chinito o lo que sea, nunca va a sustituir al ser humano. Pongo mi instrumento como ejemplo, el caso de la batería, cuando empezaron a salir las primeras cajas de ritmo, y bueno, cuando empezaron a salir las baterías digitales, electrónicas, eléctricas. Yo tengo las dos baterías, la clásica, vamos a decir la acústica, y una muy buena batería electrónica. No es lo mismo.
0: Yo te vi, me acuerdo que te vi en el Barbel, con electrónica,
2: que sí, tenía el octapad. Yo tengo chiquita, un octapad, después tengo la electrónica, la grande, vamos a decir así, y después la acústica.
0: Ahí está, yo te vi con la chiquita.
2: Ahí va, con el octapad.
0: Que a mí me llamó mucho la atención, porque te confieso, y a los oyentes, que yo nunca había visto realmente. Y me asombró, ¿no? Porque uno está acostumbrado a ver a las bandas con baterías.
2: Sí, la
0: comunes,
2: acústica.
0: La acústica, claro. ¿No? Y verte con esa batería chiquita, digo, que sonaba tan bien.
2: Sí, claro, digo que... soluciona en caso de toque chico y todo, no soluciona.
0: Claro,
2: Pero no hay, para mí no hay como la acústica. No han logrado mucha tecnología en el sonido de una batería acústica.
3: La inteligencia artificial me da miedo.
0: A ver, ¿por qué?
3: No, nunca la he usado, no tengo ni idea cómo funciona. Y me da miedo porque siempre me da la impresión que ya sabe de antemano qué es lo que me va a decir antes que yo le pregunte.
0: Ajá. ¿Te parece que es medio, digamos...
3: Me da miedo.
0: Te da... Sí, complica un poco.
3: Me da la impresión de que nunca me va a contradecir. De que si le digo algo, siempre me va a decir... Tenés razón, muchacho.
1: ¿Cómo? Sí, al punto que para que te contradiga tenés que configurarla para que te contradiga.
4: Algoritmo, ¿no? Algoritmo, tal cual.
1: Yo creo que, igual que dice Kiko, creo que como herramienta es válida. Toda herramienta es válida. Lo que pasa, claro, no se puede dejar, ¿sí?, en manos... el arte no se puede dejar en manos de una tecnología. Como herramienta, en realidad, es lo mismo, ¿no? O sea, si yo estoy escribiendo una letra y preciso sinónimos, uh-huh, ¿sí?, los puedo ir a buscar a un libro de sinónimos y antónimos, ¿sí? Lo puedo googlear o se lo puedo pedir a la IA, ¿no? Claro. El resultado va a ser distinto. ¿Por qué? Porque tanto Google como la IA me va a dar el resultado acabado, ¿sí? Y si yo lo voy a buscar a un libro de sinónimos y antónimos, seguramente tenga que pasar por un montón de otra información antes de llegar a lo que estoy buscando. Y en ese recorrido el camino se va a volver un poco más rico, ¿da? Pero eso no quiere decir que como herramienta, en algunos casos como herramienta, ¿sí?, no como una cuestión que sea completamente total, no sea válida. Como toda herramienta, bien usada, está bien, está bien, mal usada, claro, es una porquería.
0: Exactamente, exactamente. ¿Cómo ha evolucionado el contacto de ustedes y la amistad de ustedes durante todos estos años en la música? ¿Cómo ha evolucionado? ¿Se han sentido cada vez mejor, más unidos?
2: De hecho, para mí, el que perdure una amistad de tantos años... implica, sí, que estamos unidos. Nosotros particularmente generamos un espacio todos los domingos de encuentro y es muy raro que se suspenda. Tiene que pasar alguna cosa muy importante para que suspenda, obviamente cuestiones de salud y todo, pero tratamos de eso que no hacemos el domingo, sustituirlo por otro día, por responsabilidades, por lo que sea. Y eso ya de por sí creo que habla mucho, ¿no?, de tener un espacio... de encuentro, de camaradería, compartimos la música, digo, las pavadas, los chistes, lo que sea, como siempre, pero eso sí habla mucho. Y bueno, ni que hablar que si hacemos una de las cosas que más nos gusta, que es hacer música,
0: ha sido todo bien, bueno. Todo bien.
2: Ha sido bueno.
0: ¿Cómo toman las decisiones en términos de producción? ¿Cómo las toman ustedes?
3: Se borra mucho más de lo que se graba. O sea, se graba mucho, pero se borra un montón.
0: ¿Ah, sí?
3: Porque siempre hay algo que decís, esto podría quedar mejor. Y entonces lo borramos y después casi siempre queda peor. Entonces tienes que volver a grabarlo de vuelta.
0: Sí, sí, sí. Es permanentemente cambios, que esto sí, que esto no, que esto me gusta, no me gusta, no. Y se ponen de acuerdo, ¿no? En los cambios.
2: Perdón, Nacho.
1: Sí, dale.
2: Nos ponemos de acuerdo incluso...
0: No se pelean nunca.
2: No, nos ponemos de acuerdo incluso para una decisión que es hasta acá llegamos.
3: Claro.
2: Porque si no sería Determine que está arreglando todo eso para grabar el disco, antes dijimos, bueno, muchachos, puede ser mejor todo, pero vamos a ver, porque si no, seguiríamos eternamente arreglando, cambiando, modificando, ¿no?
0: Claro.
2: Que eso es un poco lo que definimos entre los tres, ¿no?
0: Claro.
2: Y discutimos, nos peleamos, nos llevamos los golpes de puño porque no ha sido necesario.
1: Porque en el fondo no queremos.
2: Sí.
0: Está bueno,
2: sí,
0: eso.
2: Sí. Y el tema de ser un trío, un poco broma, pero con serio, nunca quedamos empatados.
0: Claro, claro.
2: Siempre.
0: ¿Están haciendo temas nuevos ahora?
1: Estamos haciendo temas nuevos, sí, sí, sí.
0: A ver,
1: en realidad ya ya tenemos, como te dije, prácticamente 10 temas.
0: Que ya van a grabar, me dijiste.
1: Con las estructuras, las letras siempre pueden ir cambiando un poco, pero ya tenemos prácticamente el disco. Nos quedaría decidir si es de 10 temas o de 12 y terminar de ensayarlo y empezarlo a grabar.
0: ¿Quedaría pronto? ¿Cuánto tiempo más o menos? ¿En cuánto tiempo quedaría pronto?
1: Bueno, eso siempre puede cambiar porque va a depender de como lo hacemos nosotros. Ahí siempre puede demorar. Yo creo que...
0: ¿De acá a fin de año, por ejemplo?
1: Sí, de acá a fin de año probablemente lo tengamos grabado.
2: Seguramente.
1: Sí, bueno, sí, sí.
0: Los quiero por acá para que me lo presenten.
1: ¿Cómo no?
0: ¿Eh?
1: ¿Cómo no? Sí, ¿eh? ¿Cómo no? De hecho, hoy vamos a tocar una canción que está en el disco nuevo.
0: ¿Y si te parece, ya que lo decís?
1: ¿Cómo no?
0: Vamos con el tema ahora.
1: Podemos hacer, sí, cómo no.
0: Ahí está. Bueno, aquí estamos entonces en vivo en los estudios del Puente FM, en A la Tarde con ustedes, con esta gran banda ED3. Ay, me gustaría que me dijeran si un empresario, alguna persona que quiere para un cumpleaños de 15, casamiento, despedida, divorcio, quieren contratar a ED3. ¿Cómo debe hacer?
1: Bueno, en todo caso tendría que comunicarse con nosotros a través de las redes, ¿sí?
0: Dilo nomás.
1: Bueno, acá me parece que el secretario.
2: Sí, por ED3 nomás en YouTube ya está. ED3 o ED3 Banda, en cualquier red ya
0: alcanza.
2: Ya alcanza, pues ya claro. Salimos y están los medios claro.
0: Ahí. ¿Algún número de contacto, celular, no?
1: No tenemos.
2: En general nos manejamos con el correo. A ver, quien nos quiera contactar hoy, la tecnología permite contactarnos por.
0: Por donde sea.
1: Por las redes, claro.
0: Claro, sí. Perfecto, así que entran al Instagram.
2: YouTube, Instagram. Ahí está ED3 o ED3 Banda y ya acceden.
0: Ya se pueden contactar con ustedes.
2: Exactamente.
0: Para contratarlos para cualquier fiesta.
2: Exacto.
0: Perfecto. Vamos al tema musical entonces.
1: Vamos a ver esto.

0: Muy bien, estamos escuchando entonces a la banda ED3 desde Sayagüí con los aplausos del público. ¡Qué maravilla! Bueno. Bueno, ¿cómo definirían ustedes el sonido de ED3 en tres palabras? ¿Cómo lo definirían?
1: Música popular uruguaya.
0: Magnífico. Si la música fuera de una película, ¿qué género sería?
2: Los Tres Chiflados. No, a ver, las influencias nuestras, tanto en el proyecto anterior como en este, es variopinto, ¿no? Indudablemente las raíces principales son el rock and roll, pero tocamos blues, tocamos música pop, hasta hay una chacarera, ajá, por ejemplo, el disco, ¿sí? O sea, es variopinto, no nos atamos a un estilo en particular como para decir, bueno, nuestra identidad es ser un grupo exclusivamente de rock o de punk o heavy o lo que sea, ¿no? Tenemos influencia, picoteamos hip hop, picoteamos de varios estilos.
0: ¿Cuántas horas de ensayo por semana, más o menos?
2: No nos planteamos un horario. Nosotros, esa libertad que tenemos para componer y todo, la usamos también. Hay ensayos que son más cortos, hay ensayos que son más largos, pero no tenemos... De pronto, si vas a una salta, estás corriendo detrás de un reloj. Y nosotros no tenemos ese apuro. Lo definimos nosotros en el momento, en tanto a cosas que tengamos que hacer. Nunca menos de una hora y media, seguro, pero no tenemos, no somos tan estrictos.
1: Y nunca más de dos tampoco.
2: No.
1: Un consejo que yo le daría a todos los músicos, muchachos, no ensayen. No ensayen. O si tienen que ensayar, ensayen poquito. Bueno. El exceso de ensayo es contraproducente.
0: Le decimos a los oyentes.
3: O de lo contrario, no vayan a aprender los temas en el ensayo.
0: Le decimos a esos oyentes que nos están escuchando que si quieren mandar un mensaje para preguntarles algo, justamente a los chicos que de repente están empezando a hacer música, bueno, el WhatsApp, las vías de comunicación de A la Tarde con Ustedes, el 094-851-663. ¿Y quién es el más impuntual? ¿Hay algún impuntual de ustedes?
1: Llegamos juntos. Siempre.
2: Impuntual en mi casa es imposible. No, yo estoy siempre.
3: No, pero aparte no podríamos.
2: No.
3: Es una exigencia que tenemos.
2: No, somos bastante.
0: El nombre de ED3 nace como por ser tres.
2: Claro. Por ser tres. Referencia directa al trío.
0: Claro. ¿Cuáles han sido las últimas actuaciones que ustedes han realizado aquí en Montevideo?
2: Bueno, en realidad ese es un tema que no nos preocupa, o sea, no tenemos esa necesidad de decir vamos a actuar y no tenemos eso. Le hemos abocado a preparar el nuevo disco, a componer, a arreglar y no tenemos esa necesidad o esa deseo de decir, no escapamos a ninguna actuación, ¿no? Pero en realidad no hemos salido después de la presentación del disco, que fue en diciembre, no nos preocupa tocar, no nos preocupa. No. Tenemos otra mira.
0: Otro enfoque.
3: Porque también también depende de las condiciones que estén dadas, ¿no? Hoy actualmente, que es algo que se vino desarrollando mediados del 2000 para acá, que es que los boliches se empezaron a transformar el espacio para agregar mesas y no dejar espacio para los músicos, ¿no? Entonces los proyectos que suelen estar en la mayoría de los bares están muy incómodos.
0: Sí.
3: Cuando se entiende que la finalidad es distinta. A un bolichero no le podés exigir una finalidad artística. Su finalidad es otra, es vender cerveza. Entonces una mesa más o dos mesas más le va a servir, ¿no?
1: De todos modos, la última actuación importante que hicimos fue el 19 de diciembre del año pasado. Presentamos el disco en la sala Corchea. Es una sala muy linda,
0: sí.
1: Que está en la calle Soriano, ¿no? Soriano y... en el centro.
3: Miquilini.
1: Sí. Sala Corchea, ahí presentamos Corchea, sí. El año pasado el disco. Bueno, estuvo muy lindo, en fin, vinieron amigos, invitados, y en realidad hemos también estado mostrando canciones de los discos en las radios, ¿no?
0: Claro. ¿Cuál es lo diferente que hay entre los primeros temas que grabaron y estos últimos? ¿Qué diferencia han notado, han visto? Bueno, ¿qué cambios?
2: Como decía Nacho, digo, esto fue bien a pulmón, y hay cosas que para este disco tenemos solucionadas, en el sentido que ya las pasamos, ya solucionamos temas de tecnología, cambio de programas, lugares de grabación en el sentido físico. Esas cosas se nos hacen mucho más fácil, pues ya pasamos por la experiencia del disco anterior.
3: Sí, y los primeros temas ya venían con... quizás venían más armados, y quizás no tuvo tanta incidencia ahí el armado. Después sí, todo lo que conlleva decorar el tema, sí, porque nosotros en general el arreglo de cada instrumento, de lo que toca, lo hace cada uno personal. Ahora, si yo preciso que el bajo haga tal cosa, yo le digo a Aníbal, che, Aníbal, acá preciso, estaría bueno esto. ¿Tá? Y ahí ve Aníbal si lo quiere hacer o no, ¿no? Porque ahí en realidad entramos en esas dinámicas. Quizás los primeros temas, los primeros tres temas del disco anterior, ya venían con una estructura que como venían, medio que entraron así. Pero de ahí en adelante, todos los otros, ha sido una, yo como te dije hace un ratito, es una construcción colectiva. Pasa por el tamiz de todos y cada uno tiene como maneja su arreglo, ¿no?
0: Sí, sí. Yo me quedo un poco con lo que tú decías anteriormente. Los boliches de Montevideo. Qué poca vida le dan a los artistas nacionales, ¿no? Yo lo he notado eso en bandas, en solistas, que hay una exigencia, ¿no? Que no la había antiguamente, no la había, pero que hoy esos boliches te exigen, tráeme tanta cantidad de gente.
1: Eso pasa, ¿sabes por qué?
0: Y no como, perdóname, sí. Aníbal, que te corte, no como antes, que los empresarios eran empresarios y te decían, bueno, yo quiero a la banda ED3 que me actúe aquí el viernes, el sábado, el domingo, el día que sea, ¿cuánto cobran? Tanto. Y acá estaba la plata, sobre la mesa. Y no había problema que me trajera público, la cantidad de público que fuera.
2: Eso se da más en el interior, vos sabés, sí. Me parece. En el interior se da, por experiencia de otros grupos y todo, que también manejan un poco así. No sé ahora, estoy hablando de ese, como que sentís más valorado el proyecto.
0: Exactamente, el te riesgo, valoran más.
3: El riesgo se trasladó a la banda, ¿no?
0: Claro, claro.
3: Si va gente o no va gente, claro. El riesgo se traslada a la banda. Claro.
0: Perdóname, Aníbal, que tú ibas a decir algo.
1: No, es un hecho. A medida que va avanzando la tecnología para la reproducción de música, cada vez el oficio de músico se hace menos importante. Claro, claro. Antes, si vos no tenías músicos, no tenías cumpleaños de 15, no tenías bailes, no tenías nada. Claro. Los músicos eran todo. A partir de fines de los 70, cuando vino Fiebre Sábado por la Noche, John Travolta, vino la onda disco, sí. Y ahí empezó a haber bailes con discos. Antes era imposible, antes los bailes eran músicos tocando.
0: Sí, sí, totalmente.
1: Y después de los bailes, eso se trasladó a distintos ámbitos y terminó en el boliche. En el boliche, donde ahora pasan discos, pero no hay músicos.
0: Claro, claro. ¿Cómo se llevan con los demás géneros de música? ¿Les gusta decir género tropical, reggaetón? ¿Cómo se llevan con eso ustedes? ¿Les gusta o no?
2: No, a mí particularmente no me gusta, pero da respeto, cada uno es libre de escuchar lo que lo motive, lo haga vibrar, digo, en eso no andamos discriminando, ¿no? Claro, pero claro. A mí particularmente no me gustan, pero da respeto, digo, claro. ¿Quién soy yo para decirle vos escuchate?
0: Claro, claro. Si tuvieran que armar un festival de música y tuvieran que llevar tres artistas o tres bandas a tocar con ustedes a ese festival que arman ustedes, ¿a quién llevarían?
2: Y lo primero que se me ocurre, bandas amigas, gente amiga, amigos que tengan, compartimos el gusto por la música con mucha gente, con muchos amigos, ¿no? Yo lo primero que pensaría particularmente es llevar alguna banda amiga.
0: Bandas de acá de...
2: Sí,
0: urbanas de acá de...
2: Urbanas, sí, bandas está, de chido. Sí.
1: De hecho, en la presentación del disco en Sala Corchea, invitamos, bueno, a Juan Verde de La Chancha.
0: Ajá, sí.
1: Invitamos a Miguel Cambón, invitamos a Gabriel Barros, ¿no? O sea, siempre tratamos de que amigos vengan a tocar con nosotros.
2: Espectro, que Espectro es un gurí de acá de La Teja,
0: sí,
2: que es el hijo a su vez de un guitarrista amigo nuestro, de Pablo Mateu. No tenemos problema en invitar a
0: invitar a esta. Bueno, ¿les parece? ¿Quieren compartir otro tema más con la audiencia?
2: Sí.
0: Aquí estamos en A la Tarde con ustedes por el Puente FM, la radio de La Teja, llegando a todos los rincones del país.

0: Muy bien. Bueno, otro de los grandes temas de la banda ED3. ¿Cómo se llama ese tema?
1: Ese tema se llama Un Recuerdo.
0: ¿Por qué?
1: Bueno, también, ese tema es, son mezcla parte de ficción y parte de cosas que me contó un amigo.
0: Ah, mirá que interesante, sí. Mirá que bien. ¿Qué es lo más loco o divertido que les haya pasado arriba o abajo de un escenario? Una anécdota, ¿no?
1: Nosotros tocamos con Michael Jackson.
0: A ver, contame eso. Sí, contame eso, a ver.
1: Surreal, pues.
2: Pablo Ríos es uno de los imitadores de Michael Jackson de acá de Uruguay.
0: Sí, creo haberlo visto en algún lugar.
2: Allá ensayado, amigo de allá apareció. Y en un momento, él ahora está en Estados Unidos viviendo. Y en un momento quería incorporar a su show música en vivo. ¿Tá? La idea era tener el acompañamiento y bueno, el bailar con sus músicos. Y bueno, nosotros tocamos en Punta del Este, fue que tocamos
3: en el Cantegril Country Club.
0: En el Cantegril, nada menos.
2: No, que se movía.
3: Cumpleaños de 15.
2: Sí. Wow. Se movía muy
1: cumpleaños
2: bien.
1: Cumpleaños de 15.
0: ¿En verano fue esto? ¿En verano?
3: Sí, sí,
0: verano.
3: Sí. Bueno, no, otoño capaz.
2: Sí,
1: tuvo muchos momentos increíbles. No sé, empezando por la ruta, ellos iban en una van adelante, en la ruta nosotros íbamos en un Chevette del 82 atrás. En un momento se baja Pablo a hacer pichín la ruta porque no aguantaba. Hacía poco había muerto Michael Jackson. Y sí. Aníbal me dice, mirá si viene uno manejando en la ruta, porque estaba todo vestido.
2: Caracterizado, si viene, con el traje todo.
1: Sí, todo sí, maquillado sí. De blanco. Y dice, mirá si uno viene manejando en la ruta y se ve a Michael Jackson haciendo pichín.
2: Saliendo entre los patos. Muy cómico.
0: No, es tremendo, sí, ¿no? Sí, tremendo. Sí, sí.
1: Y después, después el cumpleaños de 15, no, fue... También.
3: Hubieron muchas anécdotas en ese momento porque fue totalmente bizarro, ¿viste? Cosas.
0: Sí, sí, sí, sí.
3: En un momento, en el inicio del show, él tenía que entrar rompiendo un papel.
1: Una luna de papel, él saltaba y la rompía. Sí. Y los muchachos que llevó, que no eran nuevos, le ponen la luna en el borde del escenario. Entonces él cuando va a saltar rompe la luna, pero sigue de largo para abajo del escenario.
0: Claro, claro, sí, sí, sí.
2: Sí,
0: eso
2: fue muy bueno.
0: Pero muy, muy loco, muy divertido,
2: sí,
0: ¿no?
2: Sí, sí, sí.
0: Si tuvieran que hacer una canción para un artista X, ¿cuál podría ser? ¿A quién le gustaría a ustedes crearle alguna canción?
3: Como un homenaje, decís vos.
0: Puede ser, puede ser.
3: Bueno, yo tengo varios ídolos, ¿no?
0: A ver.
3: Yo tengo como ídolo máximo a John Lennon, pero también soy muy fan de Eduardo Mateo.
0: Uh-huh.
3: Me gustaría, también soy un gran admirador de Zita Rosa. No sé, hay muchos personajes, muchos músicos uruguayos o del mundo que a veces uno... Como que cae en la tentación de decir, escribir algo, ¿no?
0: Seguro, sí. Muy interesante, ¿no? Digo, porque el hecho nomás de que alguien venga, algún artista venga conocido y te diga, bueno, muchachos, yo quiero que ustedes me escriban un tema musical, ¿no? Y debe ser interesante, ¿no? Punta del Este. ¿Han actuado seguidamente en algún momento?
2: No,
0: ¿han ido?
2: No, no.
0: ¿Fue o algo?
2: Fue ese caso puntual, sí.
1: con
2: el amigo Pablo.
0: Claro. ¿En el interior del país han ido? ¿Al interior?
2: No, no con este proyecto. Nosotros, como vimos tocando hace tiempo con otros proyectos, y por eso comentábamos el tema de que a veces no, veíamos que los artistas muchas veces se los valora más en el. Eso es un hecho, ¿no?
3: Sí.
2: Es descriptivo de la realidad.
3: Sí, sí.
2: No con este proyecto, sino con otros proyectos, notas que te valoran como más se valora al artista, ¿no?
0: Sí, sí. Tú justamente decías que en el interior del país
2: sí,
0: te valoran más,
2: sí, sí,
0: ¿no?
2: Sí, es definitivo totalmente.
0: Claro. En la Costa de Oro no han tenido posibilidades de actuar.
2: Yo particularmente no, pero
3: con otros proyectos, ¿no?
0: Con otros proyectos.
3: Sí, ahí en Atlántida había un boliche Índigo, ahí se tocaba. Claro. Hay algunos lugares, sí.
0: Perfecto.
3: Pero a veces todo cuesta arriba, ¿no?
0: Claro. Vamos a hacer una pausa, Fabricio. Vamos a un tema musical de ED3 que tenemos programado. ¿Lobos de la calle, les gusta?
1: Bien.
0: ¿Podemos pasar ese tema?
2: Adelante.
0: A ver, Fabricio, si tenés Lobos de la calle por ahí. Vamos a este tema musical. Vamos a compartir un cafecito con la banda de tres. Y ya volvemos para estar junto a todos ustedes hasta las 19 horas.

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1: Ahora sí, muy bien, ahora estamos aquí en vivo desde los estudios del Puente FM, como todos los viernes, a partir de las 17 horas. Y acordate, los domingos a las 12 del mediodía, en repetición, en diferido, también te estamos acompañando. Ahí cuando estás haciendo el almuerzo, el fueguito, ahí está, a la tarde con ustedes, los domingos a partir de las 12 del mediodía. Bueno, y tenemos mensaje de oyentes. María Rosa de Punta Gorda les pregunta, bueno, esta es una pregunta que ya la hicieron ustedes, ¿cuánto tiempo le dedican a los ensayos por semana? Ya lo dijeron. Mariano Díaz de San Bautista, Canelones, bueno, un saludo grande para la gente de Canelones. Para alguien que comienza a tocar música aquí en San Bautista y que está armando su bandita, ¿qué consejo le darían para no frustrarse al principio?
2: Que toquen la música que a ellos les guste.
3: No le den corte a nadie. A nadie le den corte.
1: María Vidal de Goes. Bueno, un saludo grande para la gente del Goes ahí y para el club Goes de básquetbol también. Ella les pregunta si tienen pensado subir tutoriales o los acordes de sus temas a las redes.
4: No está pensado, pero en algún momento podría ser, sí.
3: Buena idea.
4: Sí, lo tomamos.
1: Esperanza Fuentes de Estación Tapia, Canelones, San Jacinto. Bueno, un saludo grande para la gente de San Jacinto, ahí en Canelones. Ella les pregunta, ¿cuál es el rincón o el lugar del barrio que más los inspira para componer?
2: El Prado. A mí el Prado. Me gusta irme al Prado o a veces al Jardín Botánico y me llevo una libretita.
1: Hermoso lugar, ¿eh? El Botánico, hermoso lugar. Ahí conocimos, yo te nombraba al comienzo, al saxofonista Daniel Edelman. Y lo conocimos ahí, en el Botánico. Es un lugar, como vos decís, Aníbal, encantador.
2: Sí.
1: Es un punto de Montevideo realmente neurálgico, ¿no?
2: Se respira un aire, es muy especial.
1: Sí. Y ahí yo creo que para cualquier persona que quiere componer, músicos, yo creo que es un lugar que...
2: Es muy inspirador.
1: Te da para meditar, para inspirarte, ¿no? No voy buscando nada. Bueno, y Rodrigo Serrano del Prado, si tuvieran que elegir un lugar de la zona para filmar un videoclip, ¿cuál sería?
3: Podría ser el Prado.
1: El Prado parece que es el...
3: Podría ser el Prado, sí.
2: De hecho, ese clip es de Punta del Este, de Piriápolis, ¿no? El de la canción.
4: Hecho el tato. Tiene sí, partes sí. De Punta Negra.
2: Punta Negra.
4: Sí, es verdad. Sí.
1: Muy bien, saludamos entonces.
4: Demoré, pero
1: llegué. Llegaste a la definición ahí. Bueno, vamos a agradecerle entonces a María Rosa de Punta Gorda por haberse comunicado. A Mariano Díaz de San Bautista. A María Vidal del Barrio Goes. Esperanza Fuentes de la Estación Tapia en Canelones, San Jacinto, y a Rodrigo Serrano desde el Prado. Muchas gracias a todos, a todos los barrios de Montevideo, por estar conectado aquí a la tarde con ustedes por el Puente FM. Muchísimas gracias por estar junto a nosotros y nosotros junto a todos ustedes también. Y vamos a seguir escuchando a la banda ED3.
4: Bueno, cómo no.
1: Que es un lujo tenerlos aquí hoy en el estudio del Puente FM.
3: Muchas gracias por el espacio.
1: No, por favor, el gusto es nuestro.

0: que tienen su coherencia interna, ¿entendés? Pero son 12 canciones que uno aspira a que tengan vida propia, ¿no? De hecho, hace un año que el disco está en las redes y se mueve de manera despareja, ¿no? Hay algunas canciones que han tenido más rotación que otras y eso también me parece natural, pero uno siempre tiene la aspiración de que algún día encontrarse con alguien que te diga, pa, escuché esa canción y me gustó, o no sé. Uno a veces como que está esperando cierta respuesta de la gente, ¿no? Cierta respuesta de quien lo haya escuchado. Sí.
1: Se da la particularidad también que es muy difícil, o que no es hábito común, de que la gente se sienta a escuchar un disco entero. Estamos en el tiempo de la inmediatez, de las redes, de que consuma, tire, y que eso también tiene un poco que ver con lo que dice Aníbal. La aspiración de que, como hacemos nosotros, ¿no?, que escuches todo un disco entero, que veas qué te quiere decir el artista y todo eso. En ese sentido somos cualquiera de los tres bastante clásicos, claro, en ese sentido. Claro, sí. Que es muy difícil también, pero bueno, aspiramos, digo, ¿por qué no?
2: No nos sentamos como antiguamente, nos sentábamos a escuchar un disco entero. Y nos quedábamos escuchándolo y después definíamos si nos gustaba o no.
1: Sí, claro.
2: ¿No? Claro. ¿Cuál es el tema musical que define a la banda en su madurez?
0: Todavía no lo hicimos.
2: Claro. No lo han hecho. Lo van a hacer.
1: Sí, pero sí, es el objetivo. Yo creo que ya con el nuevo disco, como decía Nacho, ya hay una maduración en todo sentido, no solo en la metodología, sino en las canciones. Bueno, ya de por sí hay una maduración.
2: Muy bien.
3: Sí, sí. Sí. No, capaz que como esto, ¿no? Esto que habéis preguntado también de también madurar en lo musical también es como aprender a poder dejar como algunas ideas que uno tenía y abandonarlas y agarrar por otro lado, ¿no? No insistir en algo que no. Por ejemplo, nosotros en el disco anterior teníamos un tema que tenía como una especie de vuelta de candombe a lo mandrake. No era candombe, pero está. Pero, y no nos terminaba de funcionar. Y en un momento dejamos eso de lado y lo empezamos a tocar más con un aire funky. Y nos funcionó mejor. Y eso fue una decisión que para mí tiene que ver con la madurez, con decir, che, está, por acá no estamos pudiendo, vamos a agarrar por otro lado.
2: Sí. Por otro lado, claro.
0: Hay otra canción que se llama Viaje al Mar, que también estuvo en la rueda inicial de las canciones, que es un reggae. Ay, bueno. Y en algún momento dijimos, está, no, este disco es sin reggae. Entonces quedó descartada la canción. Y en realidad, está, ahora, cuando nos pusimos a ensayar los temas nuevos para este nuevo trabajo, fue otro de los temas que salió y ahora, de hecho, lo estamos tocando mucho mejor que hace un par de años cuando lo consideramos por primera vez.
2: Claro. Sin entrar en lo político, ¿no? La Intendencia de Montevideo muchas veces hace espectáculos, como lo ha hecho en la Rambla y en otros lugares, en la Antigua Arena, en fin, etc. Y ha contratado figuras relevantes para nombrar a alguien, Daniela Mercury, etc. ¿Ustedes consideran que la Intendencia, en este caso, en estos espectáculos concretos, debería darle más participación a los grupos uruguayos, urbanos, y no tanto a los extranjeros, gastando de repente miles de dólares? ¿Cómo lo consideran
1: ustedes? Yo creo que algo se reguló eso en tanto acá.
3: Bueno, hay una ley, ¿no?
1: Hay una ley que
3: lo que pasa es que muchas veces se paga
1: no
3: una multa.
1: No sé si aplica, claro, que por un artista internacional tiene que haber como grupo soporte un artista nacional. Eso se trató de legislar. Repito, no sé si se aplica o no se aplica.
3: No, lo que pasa muchas veces con eso es que pagan la multa.
1: Claro.
3: Y da. Les conviene. No sé si les conviene. Se pagan la multa y dejan. Quedan por fuera la obligación de músico uruguayo. Otra cosa es que también hay una ley que si me equivoco, es un 30% de las radios están tienen que pasar un 30% de música nacional, que también pagan la multa antes de pasar música nacional, ¿no?
2: Claro.
0: Hay un viejo tema, viste, de la falta.

0: falta de apoyo a nivel oficial hacia la música en Uruguay, que en realidad no es nuevo, es de siempre, ¿no? O sea, me estaba acordando, en los años 60 o 70 había una canción de Amigos Sigue Igual, ¿no? Este, que se quejaba un poco de eso, ¿no? Que vienen de afuera cualquiera a tocar sin quiera pensar en nosotros. Sí. Yo qué sé, a mí llorar me parece que no está bueno tampoco. Yo creo que lo que los músicos uruguayos tendríamos que hacer es seguir tocando y mejorar y demostrar que lo que podemos hacer puede competir. Pero, viste, a veces como que la eterna queja de que ¡ay, no me dan pelota! Yo qué sé. No la llevo, viste. Me parece que hay que callarse la boca y seguir trabajando y mejorar para que lo que uno haga sea compita.
1: Y va a ser un objetivo que uno tenga también como banda, sí, que es un poco lo que hablamos hoy.
2: Claro, sí, el objetivo, lo que dice Aníbal, no mejorar, ¿no?
1: Sí, sí, totalmente de acuerdo.
2: Pero también si, vuelvo a insistir, ¿no? De que los boliches, los empresarios...
0: Ahí es distinto, ¿no?
2: Debe darle prioridad a las bandas, ahí o al solista, ¿no?
0: Claro, ahí es distinto por el hecho de que, en realidad, en los boliches, la plata que se maneja es poca, entonces, por eso es que siempre se termina manejando mal. Es mucho más difícil cuando no hay apoyo institucional, pero también hay que considerar que la mayoría de las veces la culpa la tienen los propios músicos que aceptan ir a tocar en boliches en condiciones que son inaceptables.
2: Exacto. Claro, sí. Les pregunto a cada uno de ustedes, si la música no hubiera estado en la vida de ustedes, ¿a qué se hubieran dedicado?
1: No me imagino la vida sin música.
2: Porque ustedes empezaron con esta banda de tres porque les gusta la música. Les gusta lo que hacen, ¿no? Pero si no hubiera sido así, ¿qué otra cosa hubiera sido?
3: No, también, a mí me cuesta verme con... Siempre se dice la persona y la música. Vos y tu música, ¿no? El músico en realidad no distingue a su ser de la música. O sea, la música está, por lo menos en mi caso, me cuesta muchísimo.
2: No te ves sin tocar música. No, haciendo otra cosa, no.
3: No, porque no es algo, esto que te digo, no es algo fuera de mí. No es algo fuera de mí. O sea, yo antes de tocar instrumentos, me abrumaba en la cabeza la música.
2: Sí.
3: Cuando pude sacarla es que me dejó de abrumar. Claro. Pero yo estaba en la escuela y estaba...
2: Ya estabas. Claro. ¿La música sana? ¿Sana sí, la música?
1: Sí, está comprobado también. Sin duda.
2: ¿Sí? Sí, ¿Han tenido pruebas de eso?
0: Sí.
1: Sí, totalmente. A ver.
0: Yo trabajo dando clases de música. Soy profesor de música en el liceo que está acá, en el liceo 38. Y la semana pasada, tengo alumnos de primer y de segundo año, ¿no? O sea, séptimo y octavo. Son chiquilines más o menos entre 13, 14 años. Y me pasó la semana pasada que vino una chiquilina y me dijo, dice, profe, dice, qué suerte que hoy cantamos, porque yo vine, estaba triste, pero ahora siento mucho mejor.
2: Qué divino, ¿no? Qué importante eso, ¿no? Cuando te dicen que la música sana y que es real. Y hay gente que dice, yo he escuchado gente que te dice, no, esas son pavadas. Pavadas, no son pavadas, son cosas ciertas realmente.
4: Omar,
2: ¿no?
4: Así sí. Que capaz entonces ahora en un ratito se encuentra con algún alumno acá, porque va a estar la gente de sub 14 de potencia y capaz que tiene algún...
0: Es probable.
2: Bueno, cuando pasan 51 minutos de la hora 18, ¿quieren tocar otro tema más?
3: Bueno, no estábamos como muy preparados, pero...
2: Los que les guste, los que les salga,
0: ella,
2: los que les salga.
0: Ella dijo.
2: Un folclore puede ser que sea. Bueno, no se olviden, queridos oyentes, que el domingo este programa, si les gustó, los invito a que lo escuchen nuevamente a las 12 del mediodía, ahí cuando están haciendo el asadito, el fuego. Bueno, a la tarde con ustedes, por el Puente FM, como siempre, está tu radio con vos de barrio.
4: Y Omar, y aprovecho ya que me dejás de cara al arco,
2: sí.
4: Que dijiste que el domingo a las 12 escuchen a la tarde con ustedes.
2: Sí.
4: A partir de las 3 de la tarde, sí, que señor. Escuchen la fonoplatea de gente de barrio acá en la 103.3 El Puente FM, que también se pueden arrimar a nuestro estudio principal, que vamos a tener un montón de bandas que van a estar sonando por ahí. Diferentes artistas que van a estar acompañando a esta vuelta por Alex Mayorca, este artista callejero que sufrió un hecho de violencia y que vamos a estar sonando no solamente para él, sino que también para visibilizar lo que es la violencia a los artistas, en este caso a los artistas callejeros, que muchas veces son los más damnificados en este aspecto, en lo que es la vía pública, que se muchas veces se le rompe el instrumento, se le roba el jornal. Esos pocos pesos que uno intenta de ganar cantando y sonando, y bueno, y pasan estas cosas en la calle. Ojalá que esto sea como también un llamado de atención a toda la gente de que haya un mayor cuidado hacia los artistas, en este caso los artistas callejeros, ¿no?
2: Claro, más en este momento, Fabricio, cuando la ciudadanía uruguaya está pasando por temas de violencia realmente graves.
4: Sí,
2: graves y preocupantes. Bueno, entonces yo creo que no una obligación, pero sí extender nuestra mano solidaria para que el público uruguayo, las vecinas y vecinos de acá de La Teja o de otros barrios de Montevideo, se acerquen aquí a la fonoplatea de gente de barrio para colaborar con Alex, ¿no?
4: Y no es por nada, también más allá de colaborar, que se está volviendo una especie de hábito. Esta fonoplatea del puente. La gente viene a tomar mate, a tomar alguna bebida espirituosa, a compartir.
2: Claro. A pasar un rato agradable, ¿no?
4: Pueden venir con la familia, que eso me parece que también es un punto de inflexión, uh-huh. Poder venir tranquilo, no tener que pagar una entrada, de que sabés que podés entrar y salir, podés, ¿no? Escuchar música de buena calidad.
2: Claro, totalmente. Más allá, cuando estamos ya a esta altura del mes, a 22 de mayo, ¿no? Que ya el bolsillo de la gente ya está flaqueando. Bueno, se vienen para acá, disfrutan de buena música, como decís tú, Fabricio, se traen el mate, lo que sea, y disfrutan y están colaborando con Alex, ¿no? Que eso es muy importante, ¿eh?
4: Exactamente.
2: Bueno, vamos a escuchar entonces a la banda ED3 con otro tema musical.

0: Muy bien, excelente, brillante, brillante la actuación aquí en vivo hoy en el estudio del Puente FM de la banda ED3. Felicitaciones, muchachos.
1: Muchas gracias.
0: Realmente.
1: Muchas gracias.
0: Y les mando un saludo, Cintia, una fans debe ser de la banda ED3, dice, saludos a la banda, son unos genios. Así que muchas gracias, Cintia, por este mensaje para la banda. Veo que sos fanático de Nirvana.
2: Sí, dentro de los grupos que me gustan, Nirvana está ahí.
0: ¿Sí?

0: punto final. Yo les agradezco a ustedes por la presencia aquí en los estudios.
1: Muchas gracias.
0: El agradecimiento, si quieren mandarle a la audiencia, lo pueden hacer.
2: Sí, muchísimas gracias a la gente del otro lado. Agradecerte a ti, Omar, al compañero Fabricio por la convocatoria. Y nos vamos con los deberes de que cuando esté el próximo disco, venir nuevamente.
0: Sí, sí, te convocamos y combinamos para que nos vengan a presentar los temas musicales del nuevo trabajo, ¿no?
3: Seguro que sí.
0: Que van a realizar. Bueno, queridos oyentes, nos vamos, por supuesto, agradeciéndoles a todos ustedes por haber estado ahí, atrás del receptor, ahí atrás de la laptop, del celular, del receptor, se decía hace muchos años, ¿no? Pero bueno, no importa, es valedero igual. Muchas gracias por habernos acompañado, por haber estado ahí como siempre, como todos los viernes, a partir de las 17 horas y el domingo a las 12 del mediodía volvés a reencontrarte con la tarde con ustedes y con la banda ED3. No te olvides que tenemos la fonoplatea de gente de barrio el domingo a partir de las 15 horas con Fabricio Elwin. Fabricio, ¿no?
3: Omar, qué programón.
0: Tremendo. A ver, decime, ¿tenés la grilla?
3: No, todavía no. La tengo que guardar.
0: Pero va a ser un gran show musical.
3: Más de 8 números.
0: Más de 8 números.
3: Más de 8 números musicales. Así que creo que va a estar lindo, ¿eh?
0: Va a estar para venir a matear de lo lindo acá.
3: Sí, y vamos a tener a las 4 de la tarde la.
0: Sí.
3: La presencia de la gente de la Comisión Pro Liceo Bachillerato. Esta comisión que intenta tener un liceo bachillerato completo en el barrio. Así que vamos a tener a la gente de la comisión por acá. Va a ser un poco de charla también.
0: Sí, va a estar bárbaro. ¿Qué pasa con el tema del liceo bachillerato?
3: Y se va a enterar ahí en la fonoplatea.
0: Me la dejás picando.
3: Y no, que vengan.
4: Hay que estar.
0: Bueno, muchas gracias, queridos oyentes. Así que estuvieron aquí en la mesa de trabajo del Puente FM.
3: ¿Qué programón, Omar?
0: Tremendo, tremendo, con esta banda.
3: Música en vivo.
0: Pero escuchame, ¿qué? El público uruguayo, los oyentes, habrán disfrutado de lo lindo de esto, ¿no?
3: Sí, sí.
0: Esta
3: sí.
0: Banda ED3. Ignacio Guisande en la guitarra y en la voz, Aníbal Cotelo en el bajo y en el coro, y Enrico Kiko Ibarra en la batería, en los samples y en los coros.
3: Buenísimo.
0: Muchas gracias, queridos compañeros, gracias por haber estado hoy. No va a ser la primera ni la última.
2: Sin duda.
0: Ya los vamos a tener para la presentación de los temas nuevos aquí nuevamente en el Puente FM. Y a todos ustedes oyentes, muchas gracias por haber estado ahí. Y nos reencontramos el próximo viernes, cuando sean las 17 horas, aquí en vivo, Aviri y los Pétalos de Cristal. Así que aquí vamos a estar para volver a acompañarlos nuevamente. Gracias, buen fin de semana y hasta el viernes que viene. Gracias.
2: Buenas. A vivir la hija de Marta.

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